0: colombiana, la anulamos, la cancelamos en el nombre de Jesús. El que haya venido, el hombre fuerte, el espíritu inmundo que haya venido para dañar la nación, lo atamos en el nombre de Jesús y lo echamos fuera. Y por el camino que vino, por siete caminos, sale huyendo de delante de Colombia en el nombre de Jesucristo, el Hijo de Dios. Gracias, Señor, bendiga Venezuela, que si a Venezuela le va bien, a Colombia le va mejor, en el nombre de Jesucristo, el Hijo de Dios. Gracias, Señor, ahora preparamos el corazón para oír tu palabra, Señor, en el nombre de Jesús de Nazaret. Y con un aplauso al Señor, recibimos la mensajera de Dios, la pastora Patricia Borque, desde las misiones. ¡Fuerte ese aplauso!
1: Gracias, Señor. Gracias, pastor. Dele un fuerte aplauso al Señor. Un minuto más de pie. Vamos a adorar al Señor. Somos un pueblo.

¿Sabe usted que tiene una misión en esta tierra? Me encantaba escuchar hablar al misionero, porque siempre que estas canciones se cantan en la iglesia, a veces algunos temen cantarlas porque no quieren ser misioneros. ¿A dónde me va a mandar el Señor? Yo no quiero irme para, como su servidora, para Bután. Yo no me quiero ir a la India. Todos tenemos una misión. El reino trabaja con los que están disponibles. En alguna ocasión, el que estaba disponible era un burro para hablar, y Dios lo usó. Dice la escritura que si el hombre callara, Dios usaría las piedras. Pero yo estoy seguro que usted no quiere ser reemplazado por una piedra o por un burro. Usted quiere que Dios lo use. ¿Cuántos dicen amén? ¿Cuántos dicen amén? ¿Por qué no le dice: Señor, aquí estoy, estoy disponible para ti? Isaías dijo: heme aquí, Señor, heme aquí. Escuchó una conversación en el cielo y él dijo: yo soy la respuesta. Yo quiero creer que en esta tarde ya hay muchas respuestas para Colombia, para las naciones, para Cúcuta, en este lugar. Usted es la respuesta de Dios. Aleluya. Dígale: heme aquí, Señor.

Invitamos en esta mañana a cada uno de los que están presentes en este lugar a que usted abra su corazón. El Espíritu de Dios quiere fluir en usted. El Espíritu de Dios quiere hablarte. El Espíritu Santo quiere bautizarte. El Espíritu Santo quiere llenarte. O tú lo necesitas, yo lo necesito. No vas a poder dar un paso más sin Él. No estás preparado para el día de mañana sin Él. Tú necesitas la bendita palabra del Señor, porque lámpara

el Espíritu Santo, que es usted, está aquí y quiere fluir en tu vida. Señor, usa tu palabra para que podamos entender lo que no entendemos, para que podamos escuchar lo que no habíamos escuchado. Como dijo

por su Espíritu, que el Espíritu todo lo escudriña, aún lo profundo de Dios. Gracias, Señor, por esta bendita presencia tuya y porque tu palabra trae vida a nuestro corazón. En el nombre de Jesús. Amén y amén. Gloria a Dios. Denle un aplauso al Señor. Dios les bendiga. Me encanta ver a mi sobrina cantando. Es hermosa. Y a todos ustedes, muchas gracias. Dios les bendiga. Y a los demás. Gloria a Dios. Puede tomar su lugar. Esta mañana Dios me dio una palabra que se titulaba, o se titula, Dios no olvida lo que otros olvidan. ¿Cuántos dicen amén? Y en el servicio de las 10 de la mañana prediqué sobre la crisis como un camino a la transformación. ¿Cuántos creen que nada nos transforma más que una buena crisis? Bueno, para los que no están muy convencidos, sepa que la mejor herramienta de transformación es el Espíritu Santo trabajando en nosotros mediante la prueba. Y ahora, en esta noche, quiero hablar de hacer lo que Dios quiere cuando no lo entiendo. Dígale que está al lado, haciendo lo que Dios quiere. Uy, pero hoy yo no sé cuántos comieron antes de venir, o usted está esperando salir para comer, pero yo le voy a invitar para que usted tome más fuerza, un poquito más de impulso y diga conmigo, haciendo lo que Dios quiere, aunque no lo entienda. Qué fuerte, ¿verdad? Qué fuerte. Vamos a Mateo capítulo 1, versículo 18 al 24. Haciendo lo que Dios quiere, aunque no lo entienda. Si aceptamos seguir a Dios solo cuando lo entendemos o entendemos lo que hace, siempre usted y yo vamos a perdernos, vamos a abstenernos, vamos a dejar de experimentar sus maravillas. Lo que Dios nos ha llamado a vivir en su reino y lo que Él tiene para nosotros no siempre se puede entender a primera vista. Por eso tengo que abrir mi corazón, y esa es mi invitación en esta noche. Abre tu corazón, no solo tus ojos, no solo tu percepción, no, abre tu corazón a no entender, pero hacer lo que Dios quiere. ¿Está usted conmigo o ya se me quedó ahí dormidito? Dice la palabra en Mateo capítulo 1, y es un pasaje muy conocido. El nacimiento de Jesucristo fue así. Dos puntos. Estando desposada María, es decir, en palabra de compromiso, su madre con José, antes que se juntasen, se halló que había concebido del Espíritu Santo. José, su marido, ¿Cómo era José? Justo, no quería infamarla o difamarla. Quiso dejarla secretamente. Y pensando él en esto, he aquí un ángel del Señor. Wow. El Dios que escucha nuestros pensamientos viene e interviene e irrumpe en la escena. Y dice,
que el ángel del Señor le aparece en sueños y le dijo: José, hijo de David, recuerda de dónde viene, no temas recibir a María, tu mujer, porque lo que en ella es engendrado del Espíritu Santo es. Dice el versículo siguiente: y dará a luz un hijo y llamará su nombre Jesús, porque él salvará a su pueblo de sus pecados. Y todo esto aconteció para que se cumpliese lo dicho por el Señor por medio del profeta cuando dijo: he aquí una virgen concebirá y dará a luz un hijo y llamará su nombre Emmanuel, que traducido es Dios con nosotros. Despertando José del sueño, hizo como el ángel del Señor le había mandado y recibió a su mujer. Nosotros no podemos dejar que lo misterioso de Dios, el misterio de Dios, aumente duda, traiga duda a nuestro corazón, sino más bien que cuando tú no entiendas, y cuando hablo de misterio estoy hablando de aquellas cosas que no logramos descifrar con facilidad, que así usted le pregunte al ChatGPT, no hay respuesta. Que así usted le dé Google, no funciona. No podemos permitir que ese tipo de cosas nos quiten la expectativa de lo que Dios va a hacer en nuestra vida. Porque Dios es experto en sorprendernos. ¿Cuántos se identifican con eso? ¿A cuántos pueden decir: Dios me ha sorprendido? ¿Tampoco? ¿A cuántos Dios ha sorprendido? Usted pensaba que era el final de la historia y de un momento a otro sorprendido por un tremendo comienzo. Usted pensó que era la única puerta y resulta que Dios tenía muchas más para abrirte. Tú creíste que habías llegado al final del camino y ya no había vía, pero Dios abrió camino en el desierto. Dios siempre nos sorprende. La escritura tiene muchísimas evidencias de esto. Y esta es una historia muy hermosa, porque es la historia de una pareja que se ama, una pareja que está en la expectativa del matrimonio, una pareja que tiene todo planeado. Hay una mujer íntegra, hay un hombre justo que están a punto de unirse y convertirse en una sola persona. Son temerosos de Dios. Todo anda bien, pero de un momento a otro algo sucede que cambia lo que parece normal y viene una situación que no se entiende. Hoy quiero hablarles a todos aquellos, y quizás hay uno o dos, no importa, pero Dios te trajo hoy porque quizás tú estás viviendo algo que tú no entiendes. Y Dios quiere que hagas algo, pero tú no lo entiendes. Y tú sabes que Dios te está pidiendo que continúes, que hagas lo que tienes que hacer, y tú no lo entiendes. Y cuando te encuentras en ese punto, entonces te pareces a José. José tenía muchísimas cosas en juego. José sabía que no solamente él iba a sufrir de una reputación cuestionable, sino que el ser que él amaba también podía ser sacrificado por causa de esta situación. Una doncella embarazada era no solo una vergüenza para él como hombre, sino toda una calamidad familiar. Y en tiempos en que una cultura era tan restrictiva, tan conservadora, iba a ser todo un escándalo social, y la que iba a sufrir en gran manera iba a ser María. Por lo tanto, hay una tremenda confusión en la vida de José. Hay momentos en la vida
donde Dios te está forzando a hacer algo y tú sabes que esto es un plan de Dios, pero no tienes todo el mapa en la mano, no tienes toda la revelación, no vino nadie a explicarte, pero lo único que tú sabes en tu interior es que el Espíritu Santo te está diciendo: esto es lo que hay que hacer, aunque no lo entiendas. Y yo quiero decirte que si ese es tu caso, bienvenido al club, porque eres un escogido de Dios y vas a ser sorprendido por Él. Vas a ser sorprendido por Él si haces lo que Dios quiere. La Biblia habla de Abraham. Abraham fue el hombre que sale, deja su parentela y va a la tierra desconocida. Solo tiene una palabra. Abraham era un idólatra. Abraham no era un cristiano. A veces decimos: no, es que Abraham quizás estaba orando y en ese momento. No, Abraham era un hombre idólatra. Pero el Señor lo llamó y decidió obedecer y alabó a Dios. Fue el hombre que se caracterizó por una vida de altar. Alabó a Dios bajo las estrellas, escuchando al Señor decirle, así como si pudieses contar las estrellas, así será tu descendencia. Pero cuando se miraba a sí mismo, sabía que esto era un imposible. Cuando miraba a su esposa, sabía que era muy difícil que esto aconteciera. Él no lo entendía, cómo iba a ser padre de naciones. Pero usted y yo ya conocemos el final de la historia. El Señor lo hizo, aunque era imposible. Sí, Dios lo hace, aunque parezca imposible. Dios es experto en sorprendernos. ¿Sabe? Era imposible que yo estuviese aquí. Era imposible que Dios me llamara a mí. Yo tenía pánico escénico. Desde que era niña, una maestra se burló de mí porque hablé mal y toda la clase se burló de mí. Por lo tanto, de ahí en adelante, yo dije: nunca más volveré a hablar en público. Pero cuando llego al Señor y Jesús cambia mi vida, empiezan a suceder cosas extrañas. Y lo que era imposible empieza a activarse en mí. Y entonces Dios comienza a hablar a través de mí. Comentaba en estos servicios parte de mi testimonio personal. ¿Sabe por qué le digo que era imposible? Porque es que era imposible. Yo crecí en un hogar donde teníamos que comer en un solo sartén, mi mamá, mi hermana y yo, porque no habían platos. Yo conocí un comedor cuando tenía 17 años. Toda mi vida vivimos en una habitación estrecha y dormíamos las tres. Digo toda mi vida hasta que mi mamá vivió con nosotras. A los 14 años mi mamá muere. Mi padre ya había muerto antes de que yo naciera. Y yo entro en una depresión profunda. Yo no tenía esperanza. Yo no la tenía. Y recuerdo llorar todos los días e ir a mi colegio. En ese tiempo era Mercedes Ábrego, y tenía una amiga que fue mi amiga de la infancia, a quien he amado siempre, Claudia Claro. Y recuerdo que Claudia llegó muy feliz ese día y le dije: Claudia, ¿por qué estás tan feliz? Y me dijo: mi papá cambió, Patricia. Enrique Claro era el borracho de Guaymaral. Sí, un mecánico alcoholizado. Yo le dije: no puede ser. Yo sabía de las palizas que Enrique Claro le daba a Edith, su esposa. Yo sabía del sufrir de William y de Claudia. Así que cuando ella me dice que él cambió, yo quiero verlo con mis propios ojos. Y me voy a la casa de los Claro.
dispuesta a hacer muchas preguntas. Y cuando estoy en eso, el hermano Enrique me presenta a Jesús y me dice: viejita, el Señor cambió mi vida. No tuve que ir a Alcohólicos Anónimos. El milagro fue impresionante. Nunca más he probado la cerveza. Nunca más volveré a golpear a mi esposa. Ahora amo a Cristo y le quiero entregar los años que me restan de vida. Déjeme llevarla a la iglesia. Y yo dije: sí, yo necesito esa esperanza. Y llegué a la iglesia y el pastor estaba predicando y estaba contando cómo Dios lo había llamado, cómo llevaba una carreta de pan, cómo caminaba descalzo, cómo no tenía esperanza. Y el Señor le dijo: serás lo que tú quieras ser. Y yo dije: yo necesito eso. Pasé al altar, recibí al Señor y me enamoré de Cristo. ¿Cuántos hay aquí enamorados del Señor? Y empecé a caminar con el Señor. Era improbable que las cosas cambiaran, porque estábamos en una crisis terrible. Debíamos en todas partes, tocaba fiar la comida, no había plata para pagar, ya no había fuente. Mi mamá había muerto, mi hermana tenía un trabajo y debía todo. Yo creo que yo caminaba por las calles de Guaymaral y me daba miedo porque la gente nos cobraba en toda parte. Ya no había quien nos fiara en la tienda. Pero yo me aferré al Señor y empecé a caminar en obediencia, aunque no lo entendía. Yo no sabía de muchas cosas. Yo escuchaba hablar de promesas. Yo escuchaba hablar de que en la fe todo es posible. Y era todo lo que era suficiente. Y empecé a caminar en una fe que no pregunta, sino que hace lo que tiene que hacer. ¿Está escuchándome? Una fe que no hace tantas preguntas, sino que simplemente

queremos bendecirla, Patricia. Y ellos empezaron a vestirme. Sus esposas compraban los vestidos y me los daban. Ahí estaba el Señor honrando mi fe, aunque no entendía. Hasta que vino el llamado en el año 2000 a las misiones. ¿Sabe que en el año 96 el pastor Satirio fue a Bután? Usted ha escuchado bastante de esto. Pero ya para esa época yo era una creyente firme, servía al Señor y estaba sentada siempre en las primeras bancas. A mí me gustaba mucho sentarme en las primeras bancas. Y el pastor trae los videos y todo esto, y yo estoy ahí y estoy viendo los videos y recuerdo sus palabras como si fuera ayer. Y dice el pastor: cuando yo caminaba por Bután, Dios me mostró algunos rostros. Casi me echo la cruz, casi me persigno. Y dije: sangre de Cristo tiene poder. Pobre gente. Porque yo vi un lugar tan primitivo, yo vi un lugar tan atrasado, que yo dije: pobrecito el misionero que manden para allá. ¿Cómo le parece? Qué espiritual, ¿verdad? Salí preocupada por los que iban a mandar. Pasaron, el pastor se guardó su secreto con Dios. Pasaron 6 años y en el año 99 estoy por allá en el barrio Bogotá, acompañando a la pastora Rocío en una campaña que, según nosotras, fue fallida. Ayunamos y oramos, colocamos las sillas, las bancas, hermanos. Invertimos todo lo que teníamos en una tarima con los hermanos de San Mateo. Y llega la hora de la campaña y no llega nadie. Nadie. Segundo día de campaña, métale fuerza, ore, predique más duro. No llegó nadie. Tercer día: no, Señor, o tú haces algo o nosotros ya perdimos esto. Llega un borrachito llamado Antonio y dice: yo estoy escuchando en la azotea de mi casa desde que empezaron, y hace rato que quería venir, pero estoy muy borracho. Recibe a Jesús, Antonio. Luego llega la familia de Gladys, y Mavi, su hija, llega con una cuestión en su piel, y oré por ella, oramos por ella, y la sana el Señor instantáneamente. Entonces Mavi, su mamá y su hermano se convierten, ya van 4. Y luego nos habían dicho que teníamos que pedirle permiso al dueño del sector, porque si no lo hacíamos, esa persona iba a dañar la campaña, porque era el líder de la pandilla. Pues llegó Alberto, también se convirtió, y empezó un avivamiento en el barrio Bogotá precioso. Pero estando allá, hacemos un culto para los que Dios va a llevar a Bután. Un culto misionero. Levantamos una ofrenda. Tengan mucho cuidado con las ofrendas, pueden cambiarle la vida. ¿Cuántos dicen amén? Porque en las ofrendas tú no entregas dinero. Sácate eso de la cabeza. Tú entregas tu corazón. Entregas vida. Entregas lágrimas. Entregas horas de trabajo. Entregas fe. Entregas sueños. Es lo que estás presentando a Dios. Tu honra a Él. ¿Cuánto dar un aplauso al Señor? El título de aquel servicio, aquel culto en el barrio Bogotá, fue: la ofrenda que te cambiará la historia de tu vida. Pues ese grupo humilde de personas nos presentamos al Señor con ofrendas de acuerdo a nuestras fuerzas. Y fue una movilización hermosa de amor misionero. Y estaba el mapa de Bután en un costado, estaba la bandera de Bután al otro. Predicó la pastora Neliete y yo pasé con mi ofrenda.

0: Y yo le dije: Señor, aquí está mi ofrenda, cámbiame la vida. Oh my God. El Señor me habla ese día y me dice: corre por la visión. Y yo digo: el Señor me dijo corre por la visión, es que algo va a pasar. En mi mente estaban mil cosas. Hermano, para concretar la historia que usted la conoce, recibo una llamada en abril del año 2000. Es la oficina que me está citando a encontrarme aquí con el pastor Satirio. Yo vengo y, para mi sorpresa, la reunión no es en la oficina, es aquí en el altar. Para ese tiempo ya el templo estaba construido, en fin. Y yo veo que hay una reunión extraña, hay la junta y hay dos sillas. Y es como que la junta es el jurado y nosotros somos las condenadas. Y yo me siento en la silla y me quedo mirando qué está pasando, porque Dios a mí no me habló por sueños, Dios no me dio profecía, Dios no me dio visión, Dios me dio convicción que yo habría de servirle donde quiera que Él me envíe. ¿Cuántos tienen esa misma convicción? No esperes la profecía, no esperes el sueño. Disponte a la misión, porque Dios te va a usar. Y el pastor dice: quiero decirles en la libertad del Espíritu que los rostros que yo vi cuando caminaba en Bután, ¿cómo le parece? Era el de Patricia Borges y Rocío Palma. Dios me dio la honra de ser escogida para servir al Señor en las naciones. Y emprendo el viaje que transformó la historia de mi vida. Porque cuando tú decides hacer lo que Dios quiere, aunque no lo entiendas, comienzan a suceder cosas poderosas en tu vida. Si estás en un desierto, haz lo mismo que hizo David: alábalo aunque no entiendas. Tú alábalo, porque en ese lugar Dios está presente y vas a ser sorprendido. Si Dios te ha dado la misión de caminar alrededor de una muralla que parece inquebrantable, indestruible, indestructible, como Jericó, camina. Si Él te ha dicho camina, si Él te ha dicho hazlo una, dos, tres, siete veces, y las veces que Él te diga, tú camina, porque Él va a intervenir aunque no lo entiendas. Y las murallas van a caer sin batalla, sin armas, sin bombas, porque el Señor te va a asombrar cuando tú haces lo que Él quiere, aunque no lo entiendas. Pastora, pero me van a criticar, se van a burlar de mí. En algunas ocasiones vas a hacer el ridículo. Cuando David comenzó a danzar, hizo el ridículo para su casa. Muchas veces tu familia no va a entender tu obediencia. Mantente obediente, aunque no lo entiendas, porque Dios te va a asombrar. ¿Va a ser difícil? Sí. Pero quiero darte algunas ideas acerca de ese texto que leímos de Mateo. Lo primero que quiero decirte es que los planes de Dios son más grandes que mi propia existencia individual. Yo estoy pensando que el plan es conmigo. Dios está pensando que el plan es más grande que yo. Mucho más de lo que tú te imaginas. Isaías 55, versículo 8 al 9. Dice la palabra en Isaías 55, versículo 8 al 9: porque mis pensamientos, ¿qué? No son como los tuyos, ni mis caminos, ni mis sendas son como las tuyas, dijo Jehová. Como son más altos los cielos que la tierra, así son mis caminos y más altos que vuestros caminos y mis pensamientos más altos que los de ustedes. La bendición de Dios para tu vida es solo una partecita de un gran plan, de un plan mayor que incluye la vida de muchos. La bendición de Dios para tu vida tiene un propósito misionero. Lo que Dios va a hacer en tu casa tiene un propósito misionero. Lo que Dios va a hacer en tu trabajo, a ver si usted me capta porque lo veo muy silencioso. Mira, lo que Dios va a hacer contigo en tu trabajo tiene un propósito más grande que simplemente te suban el sueldo. Hay un propósito misionero, porque tú eres un hombre y una mujer de misión. Dios actúa pensando no solo en mi bien, sino en el bien de muchos. Tú y yo estamos buscando nuestra bendición, pero Dios está pensando que a través de ti la vida de muchos va a ser tocada, impactada, alcanzada por el testimonio de tu vida. Cuando cuentes lo que Dios hizo contigo, cuando compartas su palabra, cuando abras tus manos para bendecir a otros, entonces entenderás que cuando Dios estaba diciéndote que hicieras lo que no entendías, era porque no solo estaba pensando en ti, sino en todos aquellos para los cuales tú serás una bendición. Dale un aplauso al Señor. A veces nuestro egoísmo no nos deja ver que lo que Dios me da no es solo para mí. José estaba pensando en una familia. ¿Es eso malo? No. Pero Dios estaba pensando en la salvación de la humanidad y quería usar esas dos vasijas. Tú estás pensando en el carro que necesitas, en el pago del agua, de la renta, en el pago de la hipoteca, en solucionar tu problema. No está mal, pero Dios está pensando en bendecirte mucho más, de tal manera que puedas bendecir la vida de otros. Dios está actuando en lo que no entiendes para sanar, para unir, para bendecir, para que le sirvas. José pensó en separarse de María, porque hasta ese momento no había entendido, no había escuchado la voz de Dios. Esta mañana decía que la crisis te transforma, la crisis te hace crecer, pero la crisis también te da revelación. Conozco una familia que está aquí. Perdieron a una bebé hermosa, hermosa. Tenía tanto potencial. Pero Dios usó la pérdida de su bebé para convertir a la hermana de esa bebita en una adoradora. Por aquí está Michelle. ¿Dónde está Michelle? Aquí está Michelle. El hermano de Michelle también sirve al Señor. Los padres de Michelle están aquí sentados, Jennifer y Freddy. Su crisis transformó la historia de sus vidas. Su hija está con el Señor, su hija adora al Señor y Andrés sirve al Señor. No lo entendimos, pero Dios tenía un bien más grande: bendecir la vida de muchos a través de lo que nosotros llamamos pérdida. ¿Qué has perdido? ¿Qué te está trastornando hoy? Esta semana que pasó, enterré a mi hermana, la única familiar biológica que me quedaba. Yo no lo entendía al principio de la crisis. Yo no lo entendía. Yo decía: Señor, ¿Por qué así, de esta manera? ¿Por qué tan sorpresivo? Señor, ¿por qué? Pero Dios tenía un plan mayor y lo tiene. En el año 22 me despierto inquieta y me voy al médico, corriendo, preocupada por lo que estoy sintiendo. Y cuando estoy en el médico le digo a la doctora: yo no me siento bien, está pasando esto y esto. La doctora decide hacerme exámenes más profundos y escucho la palabra que nunca quise escuchar: tiene cáncer. La doctora no usó de mucho tacto para decírmelo, sino que me dijo: tranquila, si hay que cortar, cortamos. Además, usted no es la única, me dijo. Hay muchas que han pasado por eso. Y yo dije dentro de mí: pero de eso no se trata, a mí no me interesa que muchos, es porque yo. Y la respuesta de Dios es: ¿por qué no? ¿Por qué no? Y yo estaba en la obra misionera y estoy en la obra misionera. No he dejado de hacer lo que Dios me envió y empecé a decirle una lista de razones por las cuales Dios no debía hacer eso conmigo. Le dije: Señor, porque yo, Señor, por esto, Señor, tú sabes, Señor. Hasta que me rendí al Señor y me arrodillé y le dije: Señor, como María, hágase en mí conforme a tu palabra, conforme a tu voluntad. Yo sigo caminando creyendo, yo sigo caminando sirviendo, no importa si no lo entiendo. Y Dios se glorificó, Dios me sanó, Dios se manifestó. Tú estás pensando hacer algo sin antes escuchar su voz. Hoy te invito a que escuches la voz de Dios. Deja que el ángel del Señor te hable, deja que el Espíritu Santo te hable, deja que venga una palabra como esta hoy y te diga: hay un plan mayor detrás de lo que estás viviendo que no has entendido. Lo segundo que quiero decirte es que esa crisis terrible de José, que ese momento de no claridad, de confusión, lo llevó a tomar decisiones difíciles, decisiones de fe. Cuando nos envían a Bután, yo dije: heme aquí, envíame a mí. Siempre lo dije. Ahora llegó la hora de ir al destino que Dios había preparado y nos fuimos. Pero recuerdo que anterior a esa decisión vinieron voces, voces de personas creyentes, pero que en ese momento, usados por el enemigo, quisieron detener nuestra obediencia, quisieron minar esa decisión que habíamos hecho. Y recuerdo frases como estas: uy, pero eso sí que es un castigo bien grande. ¿Qué hicieron para que las castigaran? Recuerdo frases como: allá se van a morir, y si se mueren, ¿cómo traen los cuerpos desde allá? Qué alentador, ¿verdad? Recuerdo frases como: cuénteme, ¿y usted cuánto dinero tiene en el banco para llegar a hacer esa misión, para irse para allá? No, pues no tenemos cuenta ni siquiera. Entonces se van a morir de hambre, no va a funcionar. Ahora llegamos allá al campo y recuerdo los primeros días, vivimos muchas experiencias, pero recuerdo en particular cuando ya estábamos en Kalimpong, que llegó la hora de iniciar el trabajo y viene la visita en ese momento de alguien con que íbamos a trabajar, con que íbamos a iniciar la obra. Y nosotras vamos con toda la pasión, con todo el anhelo, y suena la puerta y vamos y abrimos la puerta y ahí está parada una pareja. Y recuerdo que la expresión de aquella persona fue: miró a su esposa y dijo: ¿y esto fue lo que mandaron? Y yo le hice: Y no volvió más. Entonces viene esa frase, no lo entiendo. Señor, nos llamaste. Señor, esto no es nuestra idea, esto es tu asunto. Tú abriste esta puerta, tú nos trajiste hasta aquí. No fue una pesadilla, no fue una emoción. Esto es tu llamado. Entonces, ¿por qué están pasando estas cosas? Y empezamos a orar en ayuno. Y el Señor nos habló. Y solo nos dijo: salgan al balcón. Y salimos al balcón y vimos al anciano del que hemos hablado muchas veces, Lanceda. Y cuando vemos al anciano que está regando su jardín, oímos al Espíritu decir: bajen y hablen con él. No lo vas a entender, pero Dios está trabajando en tu vida para hacer cosas mayores. Los que íbamos a trabajar dijeron: esto no nos sirve, esto no alcanza, esto no es la expectativa que tenemos. Cosa con la que yo coincido, porque es verdad, dos mujeres en una sociedad tan difícil como esa, en lo humano era un desacierto, pero en lo divino era un escenario de milagros, de posibilidades, de gloria de Dios hecha manifiesta a través de nuestra debilidad. Su gracia se manifestó. Parece imposible, pero Dios lo hace posible. No lo entiendes, pero Dios te va a llevar a tomar decisiones de fe. José enfrenta su situación. Era humillante, era doloroso enterarse del embarazo de María. Este es un hombre que quiere actuar con integridad. Como tiene una vida espiritual, toma una decisión correcta y decide secretamente. Solo que antes de hacerlo, duerme y el Espíritu Santo viene. El Señor viene a su encuentro a través de un ángel. Dice que hubo una intervención divina. Y es lo tercero que quiero decirte: Dios va a intervenir cuando tú confías en lo que Él está haciendo. Los misioneros en aquel momento quisieron ser amables con nosotros allá en Kalimpong y prepararon una reunión de bienvenida. Habían misioneros de diferentes naciones. Ellos querían hacernos sentir en casa y fue un detalle muy bonito. Pero hubo una situación. Alguien preguntó: ¿y ustedes cuál es su enfoque? Ustedes vienen desde Colombia, ¿qué van a hacer? Entonces yo, muy impulsiva como Pedro el apóstol, dije: ganar a Bután para Cristo. Y hubo un silencio sepulcral. Entonces uno de ellos dijo: ustedes no saben, ¿verdad? Y le digo yo: ¿de qué? ¿Qué no sabemos? Y dice él: predicar a Cristo en Bután tiene pena de prisión. Dije yo: no, esa partecita no la sabía. Llevar tratados, y en aquel tiempo no estaba la traducción bíblica, e introducir la Biblia a Bután tiene 5 años de cárcel. Presentar una película de Jesús puede llevarte también a la prisión. Las organizaciones internacionales están apostadas en la frontera, dijo otro, y ninguna ha podido entrar. Y ustedes son colombianas, ¿ustedes a qué universidad fueron? ¿Ya estudiaron lingüística, misionología? ¿Ya fueron? Y nosotras nos quedamos como: oh, oh. No, pues nosotras no hemos estudiado todo eso. Solo sabemos ganar almas. Y nos vinimos tan desanimadas de esa reunión, pero tan desanimadas. Pero el Señor nos había dicho que nos acercáramos a Lanceda, un anciano. Mire qué tremendo y qué interesante. Haz lo que Dios te dice, así no lo entiendas, porque te va a sorprender. Él va a intervenir. Llegamos por fin a un punto en la amistad que nos aceptó su familia y nos invita y nos prepara una comida especial. Llegamos a la comida especial, Rocío y yo, en ese proceso de desánimo, diciéndonos a nosotras mismas, estuvo mal, yo creo que el pastor no vio bien. Esto no era. Y cuando estamos en la comida, yo me acuerdo que empecé a mirar su casita humilde y encontré una foto de él y le dije, Uncle, usted se ve muy elegante en esa foto, está vestido de militar. Y dice él, claro, yo fui parte de la Guardia Real en Bután. Yo fui parte de la Guardia del Rey. ¡Wow! Le digo yo, ¿ustedes quisieran ir a Bután? Sí, nos gustaría conocer. Y él entonces muy amablemente dice, no hay problema, yo la llevo. Entonces yo le digo, pero no tenemos visa, no hay problema, yo soy de la Guardia Real. Ya se había retirado, pero tenía la autoridad, la investidura, la gracia de Dios sobre él. Y nos fuimos. ¿Y sabe qué pasó? Llegamos a la migración de Bután y se bajó él con nuestros pasaportes. No hubo problema. Entonces se dirigió a nosotras y nos dijo, ¿quieren ir a la casa de la madre del rey? Claro que sí. Y nos llevó a la casa de la madre del rey. Mira todo lo que está pasando. Dios abre la puerta cuando tú ni siquiera te lo imaginas. Usa recursos que tú nunca esperas, porque su gracia es suficiente. Y entramos, caminamos por esos jardines, orando, clamando. Y no sabíamos la sorpresa que teníamos más adelante, cuando él dice, yo también soy creyente. Y Dios lo usó para iniciar la obra en un lugar llamado Yaigón. Cuando todo el mundo se enteró, eso fue una bomba. ¿Qué pasó con las colombianas? Resulta que Dios no se había equivocado. Escogió a dos mujeres, porque cada vez que la policía nos veía, decía, esto no puede hacer nada. Estas son inofensivas. Así que pasábamos por todo lugar sin ser vistas. Mire Dios cómo trabaja. Lo que otros llaman imposibilidad, lo que tú mismo estás diciendo, esto no es, yo no soy lo suficientemente inteligente, yo no soy capaz, me falta, no tengo, no hay la palanca, no tengo la amistad con tal persona para que me abra esta puerta, no tengo las habilidades, los talentos. Dios dice, bástate mi gracia, tú simplemente haz lo que el Señor quiere que tú hagas. La intervención divina llegó. Y aquí voy a terminar. Cuando Dios interviene, viene revelación y transforma esa comprensión que tienes de lo que estás viviendo. Hoy quiero invitarte para que tú seas transformado en esa comprensión de lo que estás viviendo. Lo que tú estás viviendo no se llama derrota, óigame bien. Lo que tú estás viviendo no se llama fracaso. Lo que tú estás viviendo o viendo no es una puerta cerrada. Es porque Dios tiene algo mejor, un plan mayor que va a ser bendición para muchos. Yo quiero invitarte a que te pongas de pie. Discúlpeme que me haya extendido. Pero yo quiero que usted no pierda de vista esto. La historia dice que José y María sí se casaron, que sí tuvieron un hogar exitoso. Pero no solo eso, que Dios los usó como una vasija para traer al mundo el Salvador. Tú eres vasija de propósitos divinos que tienen una misión. Por eso hoy quiero invitarte a que en esta noche tú puedas no solamente presentar tu vida. Yo decía en estos servicios que en este altar cuando era diferente, cuando la casa no era así de bonita como usted la ve hoy, muchas veces yo traje mis ofrendas. Traje los diezmos de lo que ni siquiera podía diezmar porque ni había. Traje mis sueños. Muchas veces traje mis semillas y todavía lo sigo haciendo. Pero cada vez que lo hice, no lo hice pensando en que me estaba desprendiendo del dinero, sino que estaba poniendo en este lugar mi vida, mi tiempo, mis lágrimas, mi sueño, honrando a Dios con lo que Él me había entregado. ¿Sabe qué ha pasado? Dios se ha glorificado en esas siembras y me ha sorprendido grandemente. Hoy el Señor nos ha bendecido con iglesias. Usted conoce todo eso. Iglesias en India, en Bután. Me llevó ahora a Estados Unidos. También planté la obra allá. Yo les decía a los hermanos: no se vaya para Disneylandia, no se vaya para Universal, váyase a Riverside, al centro cristiano. Usted tiene iglesia en California. Allá también hay una iglesia que Dios ha levantado. Pero esa iglesia está dando a las misiones. Necesitamos, hermano, que el mundo sepa que Cristo es el Salvador. Necesitamos que muchas vidas conozcan la esperanza que hay en Él, la bendita esperanza. Necesitamos que haya muchos hombres y mujeres que abracen el propósito. Por eso, cuando tú traes tu ofrenda, tú no traes dinero, tú traes vida. Tú traes tu vida, tú traes tu honra a Dios. Y si en esta noche tú sientes la libertad en tu corazón, yo solo hablo con aquellos que sienten esa libertad, porque de otra manera no te va a bendecir. Pero si tú sientes esa libertad hoy, hazlo en esta noche, honrando al Señor. Y si estás atravesando un tiempo donde no entiendes lo que estás viviendo, tú camina en la fe. Yo no entendía los comienzos de la obra. No sabía por qué tenía que cruzar un río a pie. No sabía por qué me tenía que subir en una canasta para llegar hasta una montaña. Yo no entendía muchas cosas. Pero el Señor me mostró que valió la pena al final. Y cuando veo fotos como las que hemos puesto de Patna, iglesias que nacieron en una casa y que hoy son iglesias donde hay un pueblo que adora, que alaba, digo, ha valido la pena haber caminado sin entender. En esta noche yo te invito para que tú también lo hagas. Caminemos en fe y en obediencia, porque Él nos va a sorprender. El altar está abierto si tú quieres traer tu vida y presentarla a través de una ofrenda y decirle: Señor, aquí está mi adoración, pero también mi honra delante de ti. Y vamos a permitir que el pastor Pedro nos bendiga en esta noche. Aleluya, aleluya.
1: Gloria a Dios, gracias, pastora Patricia, misionera. Ella es misionera en California y está de paso, está de visita. ¿Cuántos alaban a Dios por la vida de hermana Patricia? Gloria a Dios. Aleluya, gloria a Dios. Si quiere, siéntense por un momento y vamos a servir al Señor. Y vamos a hacerlo conforme la disposición de nuestro corazón. En la segunda carta a los Corintios, capítulo 9, versículo 7, dice la Escritura. Segunda de Corintios 9, 7, dice: cada uno dé como propuso en su corazón, no con tristeza ni por necesidad, porque Dios ama al dador alegre. Así es que las hermanas van a pasar, los hermanos van a pasar, y ellas van a recibir la ofrenda. Si usted necesita el datáfono, ahí está el email. ¿Quién más está? Javier y Génesis. Así es que déjese atender y allí en su casa reciba la información para que juntamente con nosotros sirvamos al Señor.
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1: Gloria a Dios. De esa manera nos apoya y nos ayuda a llegar más lejos. Yo quisiera pedirles, los hermanos que están saliendo, que por favor me regalen 5 minutos. Tenemos una información para la iglesia que es importante que la tengan, una información oficial, y es importante que usted la oiga. No hay afán, mañana es festivo, tiene todo el día usted para disfrutarlo. Gloria a Dios. Le damos tiempo a los hermanos sugieres que están haciendo su tarea y hermano Lucas, por favor, se alista para dar la información que tenemos.
3: Gracias, pastor. Iglesia, hace unas semanas atrás, en medio de comunicación Frecuencia F Radio y Televisión, estábamos haciendo un sondeo de votación con la intención de voto para las próximas presidenciales a fin de mes. Esta intención era conocer a través de los medios de comunicación que la iglesia tiene para tener la información clara y poder dar a conocer dentro del medio cuál es la información que está surgiendo en nuestros oyentes y televidentes que hacen parte de radio y televisión, pero también hicimos partícipe a la iglesia de este sondeo. Y muchas personas que participaron de este sondeo comenzaron a peticionar al pastor José Satirio que podamos conocer los datos, pero el fin no era dar a conocerlos, sino tenerlos internamente para que el medio pueda trabajar. Aún así, pasaron las semanas y la insistencia aumentó, entonces el pastor esta oportunidad quiere que este próximo domingo y el día de hoy podamos conocer la información a petición de tanta gente que ha solicitado esta información. Por eso, los datos que arroja el sondeo de votación de elección a presidente que ustedes mismos han realizado durante unas semanas atrás, es que el doctor Abelardo de la Espillera, no es la intención que podamos aplaudir, es solamente que recibamos la información, entienda que estamos dando una información oficial, no estamos haciendo otra cosa sino entregar los datos que ustedes mismos nos entregaron, ¿correcto? Así que el doctor Abelardo está con 81.2%, Iván Cepeda con el 6.8%, Paloma Valencia con el 6.4%, el voto en blanco quedó en cuarto lugar con el 3.3% y el doctor Sergio Fajardo con el 1.1%. Los 14 candidatos que se están presentando estaban con una opción, solo que estamos tomando los primeros más relevantes para que usted entienda que el resto está en esos candidatos que no aparecen aquí en esta información, pero es la intención de nuestro pastor que usted tenga la información de primera mano porque ha sido partícipe de este sondeo, Pastor Pedro.
1: Gloria a Dios. Entonces, ahí está la información y la información nos muestra la inclinación de los cristianos al candidato que manifiesta o se parece a conforme nosotros pensamos. Así es que la iglesia debe votar, primero votar porque es un derecho ciudadano, algo que nos concierne a todos. No hacerlo sería ir en contra de la misma Constitución Nacional y violentar su propio derecho. Pero hay que hacerlo sin pasión, sin colores, sin ánimo de lucro, sino hay que votarlo o a conciencia y con el conocimiento de la palabra. Y hay que hacer uso de la inteligencia espiritual. La iglesia es lavada por la sangre de Jesús, limpiada por la palabra, regenerada por el Espíritu Santo, y ya nuestro pensamiento es de acorde a la palabra de Dios. Nosotros defendemos la familia, la fe, la honestidad, la lealtad. Defendemos el respeto, la honradez, la decencia y la fidelidad y la niñez. Entonces tenemos que pararnos firmes en nuestra fe, en nuestra convicción. Debemos orar, debemos practicar la palabra, debemos hacer uso del derecho, pero hay que hacerlo bien. Un votante equivocado pone en peligro a todos, dijo John F. Kennedy. Entonces, que Dios nos guarde de equivocarnos y que todo el pueblo, no solamente el pueblo cristiano, sino la nación, debe ser asertiva con la escogencia de los proyectos o el proyecto de gobierno para los próximos 4 años. Amén. Y la iglesia en eso tiene que ser muy, muy centrada en lo que cree. Amén. Así es que póngase de pie y vamos a hacer una oración más por nuestra nación. Y vamos a decretar que Dios dará paz a nuestra nación. Levanta tus manos al cielo. Padre, te damos gracias. Gracias porque hemos sido lavados por la sangre de Jesús, hemos sido limpiados por la palabra y hemos sido regenerados por tu Santo Espíritu. Pensamos conforme al pensamiento de Dios. Como dice tu palabra, porque yo sé los pensamientos que tengo acerca de ti, pensamiento de bien y no de mal, para daros el fin que esperáis. Dios, Colombia está en tus manos, con los 1,102 municipios, Señor, de los cuales 300 y más están en una condición de violencia, Señor amado. Extiende tu mano poderosa sobre toda la nación y todos los 1,102 municipios. Que el derecho de los colombianos no sea coartado, sino que cada uno pueda expresar libre y espontáneamente, Señor amado, en el nombre de Jesús. Los 40 municipios del norte de Santander, Señor, están en tus manos con sus corregimientos y caseríos, y decretamos que habrán elecciones con paz, que la gloria de Dios está para guardar y proteger la nación, y los corazones serán tocados por la sangre del Cordero de Dios que quita el pecado del mundo. Bendiga Dios todos los candidatos, que nadie los toque para dañarlos, sino que todos, sin excepción, sean guardados en el nombre de Jesús de Nazaret. Envía legiones de ángeles para guardar y proteger los campos, las calles, las avenidas, los centros comerciales, la institucionalidad, Señor, en el nombre de Jesús. Que la nación entera sea asertiva en la elección, Señor, del próximo presidente de la nación, en el nombre de Jesús, o la fórmula presidencial. Señor, gracias. Sabemos que la iglesia tiene 50 más un año, Señor, y empezamos el año 2, donde se ha estado predicando y hablando siempre de los principios del cuidado con la familia, con la niñez, del matrimonio, de tantas cosas, Señor. Tu palabra dice: si fueren destruidos los fundamentos, ¿qué ha de hacer el justo, Señor? Tu palabra dice: salva, oh Jehová, porque se acabaron los piadosos, porque han desaparecido los fieles de entre los hijos de los hombres. Habla mentira cada uno con su prójimo, y hablan con labios lisonjeros y con doblez de corazón. Dios, salva a Colombia. Diga conmigo: Señor, salva a Colombia. Señor, salva a Colombia. Señor, sálvanos ahora. Y el pueblo de Dios dice: amén. Dios les bendiga, Dios les guarde. Mil gracias por haber venido.

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8: Ok, vamos a comenzar.

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0: Son las 9.
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0: ¡Nuevo colombiano!
1: Bendiciones, mi amigo. Gracias por todo. Yo te amo, Colombia. Sean llenos de...
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0: Son las 10.
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0: ¡Sí, señor! ¡Oh, te alabamos! ¡Te alabamos, Señor!
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0: Es la una en punto.
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0: nuestra oración, Señor, en esta noche. A ti.
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0: Son las 2 en punto.
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4: Quiero seguir contestando hoy la pregunta de aquel señor que me decía: estoy pasando por una etapa de dudas en mi vida personal. ¿De dónde provienen las dudas en la vida del individuo? ¿A qué se debe que a menudo una persona que ha sido una gran creyente, una persona, bueno, de intelecto y de emociones y de espíritu fiel, espiritualmente hablando, que de repente entra por una etapa de dudas? Hemos dado varias razones, pero hoy quiero tocar una razón clave. No hace muchos años, una persona muy conocida de mi familia pasó por un momento agonizante, traumático. En su juventud murió el esposo de esta señora. Y pocas semanas después de morir el marido, aunque al principio ella lo soportó bien, incluso hubo canciones y oraciones en el funeral porque eran personas cristianas, sin embargo, pocas semanas y meses después de morir el esposo de esta joven mujer, ella entró en una etapa de prácticamente la pérdida del control propio. Prácticamente estaba demente. Parecía como que, bueno, como decimos en conversación en la calle, había perdido los estribos. ¿Por qué? Porque sus problemas, sus luchas, su agonía de haber perdido al esposo de juventud le había hecho perder la fe en Dios. No era que había perdido la fe en Dios, pero las dudas le asaltaban con tanto vigor que actuaba de una manera extraña. Si usted que me está escuchando se siente que ha perdido la fe, que está pasando por una etapa de dudas, y quizá esto provenga de un problema familiar, la pérdida del esposo o la esposa o de un ser querido, o quizá la traición del cónyuge, y usted duda del amor de Dios, de que Dios le ame, de que Dios está en control del universo, le quiero dejar en este día una de las promesas más bellas de toda la Biblia. Hace pocos meses yo estaba pasando por un problema personal, por una lucha y por la pérdida de un amigo que nos abandonó. Y un día estaba leyendo la Biblia y en el libro de Isaías, capítulo 41, encontré esta promesa. Quiero compartirla con usted porque a lo mejor esta será la clave para que usted pierda las dudas y empiece a gozar del sol y de la alegría de su vida espiritual. Dice Isaías 41. No temas, dice Dios, porque yo estoy contigo. No desmayes, porque yo soy tu Dios que te esfuerzo. Siempre te ayudaré. Siempre te sustentaré con el brazo derecho de mi justicia. ¡Qué hermosa la promesa! ¿No le parece, amable oyente? Y esa promesa es para usted y es para mí. Y en esta etapa de dudas que usted está pasando, subraye este versículo de Isaías capítulo 41 en la Biblia y hágalo suyo. Mastíquelo, apréndalo de memoria y dele gracias a Dios. Se lo leo una vez más y con esto concluyo mi respuesta. No temas, dice Dios, porque yo estoy contigo. No desmayes porque yo soy tu Dios que te esfuerzo. Siempre te ayudaré. Siempre te sustentaré con el brazo derecho de mi justicia. Esa es la promesa de Dios y con eso vencerá sus dudas.
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principios te asegura lo proyectado. A mí me pregunta todo el tiempo la gente, ¿cómo lo hiciste? ¿Cómo lograste? ¿Cómo lo...? Y la respuesta es sencilla. Mira, las cosas se hacen de manera sencilla, no la compliquen. No la compliquen. Hazlo sencillo. No hay misterio. Cualquier tarea que quieras es posible. Yo dije que cualquier tarea es posible. Entonces, ¿cuáles son los pasos? Primero, búscalo. Búscalo. Todo cambio comienza con una crisis personal. ¿Qué es crisis? Una mudanza, una transformación. Cuando esto se da, alerta, porque es oportunidad. ¿Es qué? Oportunidad. Alerta. Proclámalo. Es decir, haz lo que sientes, que lo que deseas, que lo que has proyectado se conozca. Dilo a voz en cuello. Dilo. ¿A quién, pastor? A todo mundo. Y vas a encontrar gente que se va a reír de ti, que se va a burlar. Vas a encontrar gente que va a decir cualquier cosa para impedir que tú sigas. No importa, proclámalo. Vívelo. Porque allí, es allí que tus sueños y proyectos se encarnan en ti. Hablarás menos y harás más. Dije que hablarás menos y harás más. Cuarto paso, enséñalo. Los que están tomando nota necesitan que esté sentado. Está bien, sentado. Enséñalo. Cuando tú enseñas, aprendes dos veces. ¿Qué fue lo que dije? Que aprendes dos veces. Enséñalo. ¿Sabes? Cuando tú estás enseñando, te conviertes en un agente de cambio para sus generaciones o para tus generaciones. No guarde lo que tienes solo para ti. Transfiere a otro, enséñalos a otro.

0: Dios, no había nada parecido y aún hasta hoy no hay en esta forma. No, si usted mira la construcción colombiana, está muy cargada. El primer cálculo daba 210 toneladas de hierro, en el segundo bajamos a 98. Diga, es posible. Y la persona que se atrevió a hacerlo conmigo creyó su capacidad de riesgo, lo llevó a tener la empresa que hoy tiene.
1: Dios merece lo primero. Cada día llegamos temprano al trabajo, temprano a una cita, temprano a tantas cosas importantes, pero ¿qué lugar ocupa Dios en nuestro tiempo?
2: La Biblia dice:
1: me alegré con los que me decían, a la casa de Jehová iremos. Salmo 122:1. Llegar temprano al templo es demostrar amor, honra y gratitud al Señor. No llegues cuando ya terminó la adoración. Llega desde el comienzo y disfruta la presencia de Dios. Te esperamos temprano.
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0: Son las 3 en punto.
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2: Si usted se siente hoy frustrada porque la sociedad le ha impuesto roles o le ha pedido situaciones o que usted dé la talla, comillas, para otras personas, llegó el momento de detenerse. Y es válido buscar ayuda. A veces uno necesita un consejo objetivo que te haga ver más allá de lo que yo estoy acostumbrada a ver. O entender que realmente lo que yo estoy sintiendo o pensando es cierto, pero necesitamos trabajarlo.
3: Hemos escuchado parte de los comentarios de nuestro programa de ayer. Gracias por estar con nosotros en Enfoque a la Familia. Les saluda Stephanie Campos. Ella, la psicóloga Alexandra Gómez. Al lado de nuestro director Sixto Porras, continúan desarrollando el tema Mujer Plena, Mujer Auténtica.
4: El éxito en el viaje de la vida consiste en tener claro que nuestro valor es único. Estamos desarrollando este tema con el propósito de honrar a las mujeres. Doy la bienvenida a la psicóloga Alexandra Gómez. Es un gusto tenerle nuevamente en Enfoque a la Familia.
2: Gracias, para mí también, un placer.
4: Hablar este tema es emocionante. Es emocionante porque uno ama a las mujeres. Todos somos el fruto del amor de una madre. Y tristemente muchas veces también las consecuencias de algunos errores de nosotros los hombres. Quisiera iniciar el programa pidiendo disculpas a las mujeres por los errores que nosotros los hombres hemos cometido. Muchas veces hemos jugado en nombre del amor, otras veces hemos engañado intencionalmente, otras veces hemos abandonado y hemos dejado toda la responsabilidad en los hombros de las mujeres. Por eso, en tu persona quiero pedir perdón a las mujeres por los errores que nosotros los hombres hemos cometido.
2: Gracias. Definitivamente es cierto, hay mujeres que han sufrido por la mentira de los hombres, por situaciones que se dejaron llevar por la emoción, por la ilusión, y lamentablemente pasan por situaciones difíciles. Pero bueno, yo creo que eso es experiencia.
4: Eso es experiencia.
2: Y hay que aprender de ella.
4: Sí, porque también forma carácter, desarrolla valentía, desarrolla la capacidad de enfrentar la adversidad, y es lo que ha potenciado a la siguiente generación.
2: Por supuesto.
4: Actualmente la mujer ha tomado un papel protagónico. Hoy vemos mujeres en política, siendo presidentas, en los medios de comunicación, como gerentes de empresas. ¿Cómo encontrar esa realización personal de una forma balanceada y correcta?
2: Yo creo que aquí hay dos elementos fundamentales que tenemos que tener claro. Uno es sentir placer por lo que hacemos. En realidad, cuando usted se desempeña en cualquiera de esas áreas que usted mencionaba, debe de sentirse uno bien. Debe de sentir placer, debe ser algo que la divierta, debe ser algo donde uno aprenda, crezca como persona, haya voluntad. Pero también, aparte de disfrutarlo, uno tiene que ser auténtico. Uno tiene que amarse a sí mismo y sobre todo confiar en lo que uno puede hacer.
4: ¿Qué significaría ser auténtico?
2: Ser auténtico es entender que usted tiene principios, valores, tiene defectos, tiene virtudes, y con todas esas herramientas usted tiene que sentirse plena. Entonces, si usted puede entender que puede hacer cosas, pero también que tiene limitaciones, eso que en el camino no la frustre, al contrario, que sean potenciales victorias a vencer, sintiéndose plena en lo que usted está desempeñando.
4: Hoy la sociedad ha desarrollado una presión para que la mujer se realice profesionalmente, tenga una vida activa. Y he encontrado muchas mujeres experimentando un dolor profundo porque teniendo la posibilidad de quedarse en casa para criar a sus hijos, para administrar el hogar, sienten una presión social de tener que ir afuera a triunfar en el mundo empresarial o en el mundo profesional, pero luchan con eso que estás llamando autenticidad. ¿Qué le dirías a una mujer que ha encontrado el éxito profesional, pero en su corazón quisiera dedicar más tiempo a su familia y tiene la posibilidad de hacerlo, porque también hay que comprender la realidad de que hay mujeres valientes que tienen que asumir el doble rol de administrar la familia y salir a trabajar para traer un sustento digno a casa. Pero, ¿qué le diríamos a esa mujer que experimenta la presión social y que le roba la posibilidad de ser auténtica?
2: Yo creo que si tiene las posibilidades de hacer un alto en el camino y puede dedicar un poco más de tiempo a su familia, que lo haga. Definitivamente yo creo que nosotras, las mujeres, sentimos en el corazón indicadores, ¿verdad?, que nos hacen hacer un alto en el camino y decir, bueno, me siento plena, me siento una muy buena profesional, tengo los medios, pero quiero estar más en casa, quiero acompañar más a mis hijos, quiero tener proyectos en casa. Entonces, si tiene los medios, yo creo que lo más importante es detenerse, adecuar su agenda, empezar a buscar otras alternativas y, bueno, disfrutar también del acompañamiento y el crecimiento de sus hijos en esas etapas. Y eso automáticamente le va a generar paz en su corazón.
4: Me encanta el término de autenticidad. Voy a decir algo en la radio que nunca he dicho. Creo que tampoco lo he dicho en ninguna conferencia. Mi esposa Helen es psicóloga y en algún momento enfrentó eso. Cuando regresó a la universidad, ya los muchachos comenzaban a crecer, ella estaba terminando su carrera y comenzó a sentir la presión de amigas, compañeras, que le hacían ver el futuro profesional como su prioridad. Y en algunos momentos nos sentamos y la escuché llorar. Dijo, yo amo ser mamá, amo ser esposa, amo acompañarte en lo que haces, pero me siento mal. Me siento mal porque me hacen sentir inadecuada, me hacen sentir como que yo me estoy desperdiciando cuando yo tengo estos anhelos en mi corazón. Y nunca olvido ese diálogo en la sala donde le dije, lo importante es que seas sincera con vos misma. La verdad es que no puedes vivir la vida en función de los demás. Y fue un momento hermoso, muy íntimo, porque pude respaldar a mi esposa en su anhelo, en su deseo. Y la verdad es que ella decía, ustedes salen de vacaciones y yo no puedo ir. Dice, porque tengo examen, tengo esto, tengo lo otro, y yo quiero estar con ustedes. La verdad es que yo quiero ir con ustedes, no quiero perderme nada de esos momentos. Ella ganó, porque logró ser auténtica tal como lo has dicho. Y cambió su llanto en sonrisa. Y cambió su frustración en realización. Y yo doy gracias a Dios por mujeres valientes que toman esa decisión. Por eso digo, se puede, sí se puede ser auténtico.
2: Claro, y es que efectivamente con este ejemplo nos queda claro, y valga la pena para recordarlo, Dios nos dio un regalo, y cuando a uno le da un regalo, uno lo aprecia, lo atesora. ¿Y cuál es este regalo? Es tener dominio propio. Cuando uno tiene dominio propio es entender que tengo la capacidad de pensar, de entender, de elegir y de tomar decisiones. Y Helen tomó una muy sabia decisión, sí, porque ella se detuvo y hizo eso, que son cualidades que tenemos. Cuando uno empieza a priorizar y cuando uno realmente escucha la voz de Dios es hablándole, y sobre todo usted lo siente en su corazón, hay cambios que probablemente la gente no los va a entender. Pero cuando lo vean a uno disfrutando y proyectándose como una persona auténtica, realizada, ahí es donde uno dice, tomé la mejor decisión.
4: Así es, y yo quiero animar a todas las damas, mujeres bellas, hermosas, mujeres valientes, que sienten en su corazón que están en el rol equivocado, que se den la oportunidad de ser auténticas. Porque puede ser también que haya una mujer valiente que es madre, que ha sido esposa, ha criado a sus hijos y hoy siente el deseo de querer salir a terminar su carrera y realizarse profesionalmente. Eso también es válido, es hermoso, es bello y tiene que darse esta libertad. Me gustaría ir a hablar un poco al corazón de aquella madre valiente que siente culpabilidad porque deja a los hijos en casa al cuidado de alguien más, porque corre para dejar a sus hijos en una escuela y al final del día regresa a casa cansada y siente que no tiene suficiente tiempo por sus obligaciones laborales. ¿Cómo quitarse esa culpa?
2: Lo primero que tenemos que hacer es fumigar la culpa. Efectivamente. Si usted le da la mano a la culpa, al temor, a la ansiedad, esos sentimientos y esas emociones te van limitando y te hacen sentir cada vez más culpable, cada vez la mamá más horrible del mundo, la mujer más frustrada del mundo, y eso, lejos de ayudarte a continuar en el camino de la vida, te entristece, te limita y te hace ya no disfrutar ni hacer las cosas con pasión. Yo creo que una de las cosas que tenemos que hacer, las mujeres que tenemos que trabajar y salir de la casa, es entender que no importa el tiempo, lo que tenemos que disfrutar es la calidad del tiempo. Lo buena mamá que sos, con detalles específicos que acompañan a los hijos en el camino de la vida. Porque el que mamá salga a casa y sea una mamá responsable, también le está enseñando a los hijos que la vida es así. Que hay que esforzarse, que hay que ser valiente, que hay que priorizar momentos, que hay que tomar decisiones y que la vida no es sencilla. Que hay que esforzarse y sobre todo que hay que acompañar a los hijos en momentos importantes. Cuando la culpa nos abraza, entristece el corazón y es ahí donde uno no toma las mejores decisiones, porque se siente como que si deja el trabajo se siente mal, pero si tampoco acompaña al hijo en una situación especial, de repente ahí el asunto se complica, ¿verdad? Entonces, ¿cuál es el secreto aquí? Hacer un alto, decirle a la culpa, al temor, a la ansiedad, usted se queda aquí, yo voy a tomar la mejor decisión porque sí estoy haciendo un buen papel como mamá.
4: Eso me encanta. Nosotros tenemos que aprender a disfrutar lo que hacemos. Y me gustaría despedirnos del programa, que pudieras dar una palabra para ayudar a las mujeres a desarrollar o a crecer integralmente. ¿Qué sería crecer integralmente?
2: Es escucharnos, es entender que tenemos autocontrol, que podemos sentir, que podemos vivir, que tenemos que alimentarnos bien, que tenemos que ser honestas con nosotras mismas, que tenemos que entender que poner límites se vale, que si digo que no es porque realmente no puedo hacer algo, pero sobre todo el crecimiento integral va más allá de lo profesional, de lo material, sino que trasciende. Yo creo que cuando uno crece espiritualmente, cuando uno realmente entiende que vamos de la mano de Dios y que no importa el momento que estemos viviendo, no importa la circunstancia que usted tiene que enfrentar, entienda que tiene de su lado al mejor compañero. A ese que le alienta, a ese que le da ánimo, que le da vida y que todas las mañanas es un nuevo amanecer. Realmente eso es crecimiento integral. Vívalo con intensidad.
4: Dios nos ayude a vivir con intensidad la vida que tenemos. Desde Enfoque a la Familia nos detenemos para honrar a las mujeres valientes, a las mujeres que han enfrentado la dificultad y que se han levantado. Aquellas mujeres auténticas, tal y como nuestra invitada lo ha dicho. Sin duda, nuestro viaje en la vida debe tener sentido y una misión para ser feliz y vivir los sueños de nuestra vida de acuerdo con principios inquebrantables, sentirnos plenos y con el apoyo incondicional de nuestro Dios. Gracias por estar con nosotros, doctora, aquí en Enfoque a la Familia.
2: Un placer, gracias.
3: La mujer es dadora de vida, por eso es tiempo que recordemos nuestro verdadero valor. Dios nos hizo como una creación única. Decidamos vivir libres de complejos y no aceptemos ningún tipo de violencia en nuestra contra. Para aprender más sobre estos temas, visítenos en nuestra página enfoquealafamilia.com. En nombre de Sixto Porras y todo el equipo, gracias por escuchar Enfoque a la Familia. Le acompañó Stephanie Campos.

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0: Son las 4 en punto.
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0: Palabras de Vida, te habla tu amigo el Pastor Juan Gracia. Es una alegría estar una vez más con todos ustedes para seguir aprendiendo de la poderosa palabra del Señor y todo lo que el Señor quiere hablar a nuestras vidas. Así que dispón tu mente, tu corazón, porque sabemos que algo Dios va a hacer en tu vida mientras escuchas. Recuerda que soy supervisor de red de la Red 05 del Ministerio Multiplicador y estamos para servir, coordinador también del Lunes de Milagros. Cualquier petición que usted tenga, escríbanos, déjenos su comentario, su petición, para que podamos estar siempre orando por todas sus necesidades. Y en esta oportunidad quiero hablar un tema que Dios ha puesto en mi corazón, llamado la armadura de Dios. Diga conmigo, la armadura de Dios. Y antes de explicar la importancia de la armadura de Dios en un guerrero, tenemos que hacernos una pregunta, y es: ¿cómo estamos vestidos espiritualmente? ¿Cómo estás vestido espiritualmente? Porque en el mundo espiritual nos pueden ver. ¿Y cómo estamos vestidos? ¿Cómo nos ven los ángeles? ¿Cómo ve el cielo? ¿Cómo nos ven en el campo espiritual? Porque hay una armadura que a veces no la usamos, a veces está desgastada, y a veces armadura tenemos que ponerla en acción. Y mira lo que el apóstol Pablo dice a la primera carta de Timoteo 4, verso 14 al 16. Lo leo en la versión Reina Valera. Dice: no descuides el don que hay en ti. Vaya ahí conmigo, por favor. No descuides el don que hay en ti. Es impresionante eso. Después dice: que te fue dado mediante profecía con la imposición de las manos del presbiterio. Verso 15: ocúpate en estas cosas, permanece en ellas para que tu aprovechamiento sea manifiesto a todos. Ten cuidado de ti mismo y de la doctrina, persiste en ello, pues haciendo esto te salvarás a ti mismo y a los que te oye, mire que me llama la atención el verso 16 cuando dice: ten cuidado de ti mismo, de la doctrina, ten cuidado de lo que nosotros mismos a veces reflejamos a los demás. Entonces, todas estas cositas hay que prestar atención para ver cómo realmente estamos vestidos espiritualmente. Y hay unas cualidades de un verdadero guerrero que quiero que usted las pueda tomar nota y a medida que va escuchando, y son varias, solamente voy a nombrarlas para que usted mire un perfil de un guerrero y las cualidades que debe tener. Una, debe tener discernimiento. Si un guerrero no tiene discernimiento espiritual, está grave, porque tiene que pedirle al Espíritu Santo que le active ese discernimiento de espíritu para saber discernir el problema de lo que está ocurriendo a su alrededor. Segundo, palabras de fe. Debe ser una persona que debe tener fe violenta, fe que le crea al Señor, una fe atrevida, una fe donde su confianza está plena y completamente hacia Dios. Tercero, una buena doctrina y conocimiento. Es importante que el guerrero conozca palabra, conozca doctrina, capacítese. Por eso nosotros en nuestro ministerio queremos siempre brindar a las personas la facilidad de que pueda adquirir nuestros libros de guerra espiritual, nuestros manuales. Ya tengo 4 libros que son muy buenos de guerra espiritual que te pueden servir mucho para aprender. Son series y todos los temas especialmente son de liberación y de guerra espiritual. Desecha lo malo. También debemos desechar todo lo malo que nos inquieta. Ser disciplinados es importante, una cualidad de un guerrero. Enseñar con autoridad. Si usted no enseña con autoridad, se va quedando. Recuerde que lo que sorprendía a los fariseos era con la autoridad que Jesús enseñaba la Escritura. Ser de ejemplo, ser de inspiración para los demás. Es importante eso, que usted inspire a todo el que le sigue. Sea humilde y obediente a las autoridades. Es importante también eso. Esforzado en todo momento. Esfuérzate y sé valiente. Si no te esfuerzas para lograr algo, pues ahí te vas a ir quedando. Entonces, siempre he dicho, un soldado de Cristo ni se niega ni se regala. Entonces, al ver cómo estás vestido espiritualmente, al ver las cualidades de un guerrero, ahora sí entramos en materia a estudiar lo que el apóstol Pablo escribió a la iglesia de Éfeso en el capítulo 6 de Efesios, verso 13 al 18, en la Reina Valera. Y vamos a leer la escritura donde el apóstol Pablo se inspira al ver que un cristiano tiene una armadura viendo a un soldado romano, viendo si tiene esos implementos, porque nosotros los guerreros no también tenemos. Entonces empieza a inspirar y empieza a escribir este capítulo. Dice, por tanto, verso 13 del capítulo de Efesios 6, tomad toda la armadura de Dios para que podáis resistir en el día malo, y habiendo acabado todo, estar firmes. Estad pues firmes, ceñidos vuestros lomos con la verdad y vestidos con la coraza de justicia, y calzados los pies con el apresto del evangelio y la paz. Y sobre todo, dice, tomad el escudo, subraya ahí, de la fe, con que podáis apagar todos los dardos de fuego del maligno. Tomad el yelmo de la salvación y la espada del Espíritu, que es la palabra de Dios. Y orando en todo tiempo, en toda oración y súplica en el Espíritu, dice, y velando en ello con toda perseverancia y súplica por todos los santos. Entonces, cuando uno lee este versículo, me llama la atención de que la armadura de Dios no es algo que usted se quita y se pone antes de echar fuera un demonio, ¿sí? O a veces cuando vamos solamente a hacer guerra espiritual. No, la armadura de Dios es una forma de vida que caracteriza a aquellos quienes viven sus vidas de acuerdo a la instrucción divina, ¿sí? Personas que dependen totalmente de Dios y no de ellos para el diario vivir. Así que la lucha del cristiano ocurre cada día, en todo momento. Por eso la Biblia dice que el diablo anda como león rugiente buscando a quien devorar. La guerra espiritual, familia que me oye hasta ahora, es todo tiempo, en todo momento. Y el cristiano debe conocer su posición y su batalla. Debe saber cuál es su función, su acción. Y algo que yo siempre he dicho, cuando el apóstol Pablo está diciendo, tomad la armadura de Dios, es una orden. Colócatela, actívala. Tomad la armadura de Dios, es una orden celestial. También cuando dice, para que podáis resistir en el día malo, es una advertencia, porque debemos estar advertidos, vigilantes, como atalayas, porque habrán días difíciles, habrán días malos, habrán días de tentación. Por eso tengo en el primer libro de Guerra Espiritual, escribo cómo vencer la tentación antes, durante y después de la tentación. Pero también cuando la escritura dice, y habiendo acabado todo, estar firmes. ¿Qué quiere decir eso? Esperanza. Diga conmigo, orden, advertencia, esperanza. Orden, advertencia y esperanza. ¿Y la esperanza quién es? Cristo. Él es Cristo para nosotros. Entonces, vamos a desmenuzar esta enseñanza en tres puntos claves que sé que pueden ser de gran ayuda y de bendición para tu vida. Y diga amén, lo creo en el nombre de Jesús. Y el primer punto es, tomad la armadura. Toma la armadura. Y verso 13, vuelvo y lo leo, dice, por tanto, tomad toda la armadura de Dios para que podáis resistir en el día malo y habiendo acabado todo, estar firmes. Así que qué interesante que los guerreros de Dios deben estar alerta, aprovechar el tiempo para cuando venga el día malo. Y el día malo va a venir. Ahora, el cristiano también está en una lucha hasta que haya acabado todo. Y cuando Pablo está diciendo que haya acabado todo, ¿qué está diciendo? O es decir, que el final de su vida o está, o hasta que Cristo regrese por nosotros, o en el final de su vida. Porque cuando estemos en esta tierra, todo el tiempo va a haber guerras, todo el tiempo va a haber problemas, todo el tiempo estaremos ahí en la batalla, en la pelea. Entonces la única manera, cuando ya haya acabado todo, es cuando partamos de esta tierra o cuando Cristo venga por nosotros. ¿Cuánto dicen amén a eso? Entonces es interesante que usted y yo podamos, como siervo de Dios, mirar la importancia de tomar la armadura, de usarla, de activarla a favor de cada uno de nosotros. ¿Para qué? Para que podamos estar firmes, para cuando vengan esos días difíciles, esos días complejos, usted pueda activar y sacar ese guerrero que usted tiene por dentro y forjar y levantarse, como dice la palabra, diga al débil, fuerte soy. Usted se levante y empiece a pelear por todas las áreas de su vida en el nombre de Cristo Jesús. Amén y amén. Hacemos una pausa musical y ya regresamos con tu programa Palabras de Vida.
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0: Programa Palabras de Vida. Estamos hablando de un tema muy interesante sobre la armadura de Dios. Hemos visto cómo estás vestido espiritualmente, cómo vemos las cualidades de un verdadero guerrero. Leímos Efesios 6 del 13 al 18, donde Pablo empieza explicando cada parte de la armadura de Dios y entendiendo que cuando habla de tomar la armadura es una orden, cuando habla sobre resistir el día malo es una advertencia, y cuando dice y habiendo acabado todo, estar firme, es una esperanza. Amén. Entonces analizábamos el primer punto de tomar la armadura de Dios, de que habrán días malos, de que la lucha habrá terminado cuando partamos de esta tierra o cuando Cristo venga por su iglesia. Lo segundo que quiero que usted tenga claro es estar firmes antes de comenzar la pelea. Mire lo que dice el verso 14 de Efesios 6 en la Reina Valera. Estad pues firmes, ceñido vuestros lomos con la verdad y vestidos con la coraza de justicia. Qué interesante que el ser un soldado, yo siempre he dicho, requiere firmeza, requiere carácter, tanto en su identidad, tanto en sus decisiones y en su fe. Diga conmigo, un soldado requiere firmeza, tanto en su identidad, carácter, decisión y fe. Y es importante que todas estas cosas pongámosla en acción y mirar y entender que todo esto va a ser de gran ayuda para nosotros. Porque yo siempre he dicho, un ungido sin carácter es un desastre. Una persona que no tiene firmeza en estabilidad emocional, firmeza en sus decisiones, radicalidad, compromiso, entrega, decisiones, de que diga sí, cuenta conmigo, y que tenga fe, va a ser de gran ayuda dentro del reino de Dios. Pero una persona de doble ánimo, que se desanima, una persona que no es comprometida, una persona que no tiene carácter, que no tiene identidad en el Señor, pues va a flaquear y cualquier cosa lo va a tumbar, lo va a desbaratar, lo va a destruir. Entonces debemos tener claro en quién está puesta nuestra mirada y nuestra fe, y sobre todo nuestra confianza. Amén. Lo tercero, aquí ya empiezo a explicar, son las piezas de la armadura que el apóstol Pablo empieza a escribir. Pero es importante tener claro que de las seis piezas que Efesios habla de la armadura, que él nombra en la escritura, cinco de ellas son defensivas y otra es ofensiva, para atacar al enemigo. Y que la espada que tenemos los guerreros, y es el arma más poderosa, llamado la palabra de Dios. Esa es el arma ofensiva que tenemos como siervos de Dios. Entonces vamos a ir estudiando cada parte para que usted tenga claro sobre cada una, como Pablo escribe. Y la primera es el yelmo de la salvación. Diga ahí y escriba y renuncie y diga conmigo en voz alta: el yelmo de la salvación. Cuando Pablo habla sobre el yelmo de la salvación, hace referencia al casco. Dice el verso 17 de Efesios 6 en la parte A: tomad el yelmo de la salvación. Y el yelmo es un casco, cubre nuestra cabeza. El apóstol Pablo le está hablando a los creyentes para que no dejen que el diablo ponga dudas en su cabeza acerca de su salvación. Y el enemigo ataca primero nuestros pensamientos para alejarnos de Dios. Por eso recuerde que muchas batallas de cristianos son libradas en la mente. El mayor enemigo del ser humano se llama la mente, el yo, el ser interior. Y ahí tenemos que mirar que es un campo de la mente. Incluso en el primer libro de Guerra Espiritual hablo sobre los cuatro campos de la guerra espiritual, y uno de ellos es la mente, pero hoy no me voy a enfocar en eso. Solamente es como un abreboca donde debemos saber que es el campo más bravo para derribar gigantes. ¿Sí? Debes derribar la guerra más violenta, que es la mente. Es importante tener cuidado, familia que me escucha hasta ahora, con los pensamientos, con la mente, con lo que usted permita a veces de que vengan pensamientos a su mente. Tenga cuidado porque el enemigo ataca mucho a la mente, bombardeos, impulsos, impresiones, pensamientos, etcétera. Y mire lo que dice el apóstol Pablo con referencia a eso en la segunda carta a los Corintios 10, 4 y 5 en la Reina Valera: porque las armas de nuestra milicia no son carnales, sino poderosas en Dios para la destrucción de fortalezas y derribando argumentos y toda altivez que se levante contra el conocimiento de Dios y llevando cautivo todo pensamiento a la obediencia de Cristo. En estos dos versículos encuentro tres palabras claves que usted tiene que tener claro. Habla de fortalezas, habla de argumentos y habla de altivez. Fortalezas que se quedan en nuestra mente. Fortalezas, muchas fortalezas, estructuras de tradiciones, de cosas que vienen del ayer. También vienen argumentos. Todo lo cuestionamos, todo lo queremos debatir, argumentar. Sí, argumentos que a veces decimos, ¿y por qué? Y por la Biblia dice, y no creo, y no entiendo, ¿y por qué? O sea, todo lo queremos debatir. Y altivez, pues cuando le damos cabida a la soberbia, al orgullo, a la vanagloria. Acuerde que Satanás fue orgulloso y se rebeló contra nuestro Padre Celestial. Entonces a veces el conocimiento también genera altivez en las personas, los que son pues muy estudiosos, ¿sí? Los que son, mejor dicho, personas que han estudiado y eso, y yo digo a veces como que esas personas hay que tener cuidado porque el conocimiento también a veces llega a poner altivez en las personas. Entonces acá son lo que Pablo está haciendo referencia a estas tres palabras claves, es que son bloqueos mentales, las fortalezas, los argumentos, la altivez que se levanta contra el conocimiento de Dios. Y recordemos que para entrar a nuevos niveles tiene que haber rompimientos de paradigmas, ¿sí? De costumbre religiosa. Dios no derrama, escúchame, una nueva unción en odres viejos. La pregunta es, ¿tú eres un odre viejo o un odre nuevo? Porque el odre nuevo almacena todo lo que viene de parte de Dios, lo nuevo. El odre viejo se rehúsa, se resiste a los cambios, a lo nuevo. Ahorita que estamos trabajando con el plan Vida Abundante, ¿pero por qué cambiar? ¿Pero por qué modificar? ¿Pero por qué cambiar vocabularios, palabras, etcétera? Entonces chocamos, ¿sí? A veces a la tecnología, a los cambios que van avanzando en la cultura, en todas las áreas de la sociedad. Entonces a veces vemos que se cierran a todo eso. Entonces cuídate con todo ese tema, porque en otras palabras yo siempre he dicho, debemos de bloquear nuestra mente para recibir lo nuevo de Dios. Y si haces lo mismo que los demás, pues no marca la diferencia. Si eres igual que el montón y no marcas diferencia y no eres una persona distinta, pues ahí te vas a quedar como el montón. Entonces debemos salir de las costumbres, ¿sí? En el reino de Dios no se trata de religiosidad, de costumbres, sino de revelación. Se trata de fundamento en la poderosa palabra de Dios. Y todos esos cambios, Dios primero empieza en ti. Tú no podías transformar a otros, cambiar a otros, si no permites al Espíritu Santo que transforme y empiece haciendo la obra en ti mismo. ¿Cuánto dicen amén a eso? Así que un paradigma muy común de algunas personas es que la gente cree que ser humilde es ser pobre. Y yo le digo con todo amor y respeto, quítate las cucarachas de tu mente. Renueva tu mente en Cristo. Podemos ser bendecidos, prosperados y a la vez ser humildes de corazón. Lo conozco, he visto personas que tienen mucha estabilidad económica, pero son muy sencillos y muy humildes, hasta generosos. Entonces, son cosas que a veces vamos formando en nuestra mente, creciendo con esos tipos de opiniones, de pensamientos, y debemos saber que hay cosas que no llegan a tu vida porque estás trancado por dentro. Hay cosas que quiero decirle de parte de Dios, a los que me escuchan hasta ahora, hay cosas que no has recibido del cielo por tu interior, porque aún no es el momento y no estás preparado. Así que tienes que tener una actitud de esperar siempre lo nuevo de Dios, tener expectativa de que algo el Señor pueda hacer en tu vida, de un milagro. Porque es que a veces ya nos acostumbramos al mover de Dios, a los milagros, y nada nos sorprende. Entonces ahí tenemos que ver qué está pasando en mi vida. Estoy cayendo en un letargo, una frialdad espiritual, porque no veo respuesta a mi vida. Entonces hay un punto de guerra y es cambiar nuestra manera de pensar, y ahí tienes que hacer guerra por tu mente, tu forma de hablar, tu forma de tu lenguaje. Debes cambiar y pedirle al Espíritu Santo que te ayude en el nombre de Cristo Jesús. Amén y amén. Hacemos una pausa musical y ya regresamos con tu programa Palabras de Vida.
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En tu programa Palabra de Vida, estamos hablando un tema sobre la armadura de Dios y cómo esta armadura nos ha ayudado a que tú y yo podamos usarla, ponerla en acción y empezar a trabajar en ello. Y entendiendo que Pablo empieza explicando todo lo que tiene que ver con la armadura y todo lo que tiene que ver con el tema de las funciones y las partes de cada uno. Entonces hablamos sobre el yelmo de salvación, lo explicamos, las batallas que tenemos en la mente y todo lo que Pablo enfatiza en cuanto a los pensamientos que son fortalezas que a veces tenemos que llevarlas cautivo a la obediencia de Cristo, y pues cosas que tenemos que trabajar en el ser interior. La segunda parte que el apóstol Pablo empieza haciendo énfasis es la coraza de justicia, los lomos. Y aquí me llama la atención el verso 14 en la parte C de Efesios 6, dice: vestidos con la coraza de justicia. ¿Y qué quiere decir justicia? Es símbolo de santidad, es un atributo de Dios, la cual el creyente debe poseer. Es la gracia la que salva, pero la santidad es la que te protege. Estamos en la dispensación de la gracia, pero la santidad nos protege cuando somos obedientes. Y recuerda que a Dios le agrada más la obediencia que los sacrificios. Entonces hay que aprender a ser justos. Sabemos que es un atributo de Dios la justicia, Él es juez justo, pero debemos, cuando estamos colocándonos las corazas de justicia, debemos procurar en todos los ámbitos, el jefe con su empleado, ¿sí?, ser justo con el sueldo, con los pagos, y así el que vende, pues no pedir tanta rebaja porque es algo que la persona también está ganando. Entonces debemos saber que la justicia se va a probar cuando somos íntegros. Mire lo que dice Filipenses 1:11 en la NBI: llenos de fruto de justicia que se produce por medio de Jesucristo, para gloria y alabanza de Dios. Y también Mateo 6:33 en la Reina Valera dice: buscad primeramente el reino de Dios, ¿sí?, y su justicia. Así que vemos aquí en esta parte de armadura de la justicia que el creyente le ayuda a eso, a andar en amor, a estar pegado al Señor, y eso protege tu corazón. Un soldado herido, cuando tiene cosas ahí que no ha sanado, yo digo que se convierte como un Absalón, porque debemos ver que personas que hicieron estragos en la Biblia fueron personas que, por causa de no cuidar su corazón o no cicatrizar heridas y no perdonar o no recibir el perdón, están gente dañada y golpeada. Entonces, los puntos más débiles, para siempre he dicho, para matar a un soldado es la cabeza y es el corazón. Así que debemos cuidar nuestra cabeza, nuestros pensamientos y nuestro corazón, porque Satanás es experto en atacar nuestras emociones, nuestra confianza en la palabra, en Dios, y sabemos que Él es el acusador, como lo dice Juan en Apocalipsis, de que nos hace sentir culpables, nos hace sentirnos indignos delante de Dios, y Él todo el tiempo está atacando y juzgando nuestras vidas. La tercera parte que encontramos en la armadura de Dios es el cinturón, el cinturón de la verdad. Y debemos saber que todo cristiano que desea ganar la batalla contra el enemigo debe comenzar siempre diciendo la verdad. Recuerde que Cristo murió por la verdad. Y cuando caemos en las mentiras,

3 en la parte A de la Reina Valera dice: compra la verdad y no la vendas. Qué interesante eso. Compra la verdad y no la vendas. O sea, en otras palabras, la verdad es Cristo. La verdad es el Evangelio. La verdad no es un destino, es un camino, en cual es un proceso donde usted va siendo transformado por ello. La verdad es la base principal de un creyente. Es lo que te da credibilidad en tu vida. Andar en mentiras, en otras palabras, es andar en pecado. Andar en mentiras es convertirte y compararte con el enemigo, que es el padre de la mentira. Un creyente que anda en mentiras no va a poder tener una relación buena con Jesucristo. No va a poder tenerla. Y por eso Satanás es el padre de mentira, y que siempre atacará a un guerrero, siempre con mentiras, diciéndole cosas o haciéndole creer cosas que no son. Entonces, qué interesante aquí, de que en todo momento tenemos que siempre decir la verdad, y Cristo vino a eso, a exponer la verdad a esta tierra. La cuarta parte de la armadura de Dios, aquí el apóstol Pablo habla sobre el escudo de la fe. Y mire lo que dice Efesios 6:16 en la Reina Valera: sobre todo, tomad el escudo de la fe, para apagar los dardos del maligno. Mire, para apagar los dardos del maligno. Me llama la atención porque el escudo de la fe. Ahora, el escudo es un escudo grande, un escudo rectangular, no un escudo así como las películas de acción. Un escudo grande porque te protege a ti y a los tuyos. Y más cuando tú mezclas la guerra con la intercesión, te vuelves un intercesor guerrero o un guerrero intercesor, pero eso va a ser de gran ayuda para tu casa, tu familia, y vas a creer todo lo que las proezas que están ahí escritas en la Biblia, plasmadas en ella, cuando dice que ninguna arma en contra de los hijos de Dios prosperará. Así que la fe no es una emoción, es una convicción bíblica y firme. Por eso, cuando usted activa el escudo, usted resguarda, cuida a los suyos. La fe es un arma de defensa y de protección para el creyente, y es un requerimiento para todos los que somos cristianos. Así que tenemos que usar el escudo de la fe, tenemos que ponerlo en acción. Por eso Hebreos 11:1 dice: la fe es la certeza. Lea conmigo ahí. ¿La fe es la qué? Es la certeza de lo que se espera y la convicción de lo que usted y yo no vemos. ¿Sabe que es importante entender que el ejército romano poseía una táctica muy efectiva y muy original en el uso de sus escudos? Cuando los enemigos lanzaban flechas u otros tipos de proyectiles, los soldados cerraban filas en formación rectangular, llamado tortuga. Esta operación se llamaba así. Aquellos que estaban en los bordes de la formación usaban sus escudos para crear una muralla a su alrededor. Entonces, quienes se encontraban en medio sostenían sus escudos sobre sus cabezas y de esta manera protegían todo el grupo de los misiles aéreos. O sea, era una estrategia bastante poderosa. O sea, el resultado era informidable, era prácticamente un resultado casi perfecto. Un tanque humano que solamente podían ser detenidos mediante un tremendo esfuerzo que el enemigo hiciera. Y cuando el ejército romano juntaba sus escudos, se convertían en una fuerza casi imparable. Entonces, mira que si esto sucedía en el campo natural, ahora imagínate un escudo en el campo espiritual. Así que en el mundo espiritual debemos protegernos de los dardos de fuego del maligno, que constantemente quieren debilitar nuestra fe con cosas pasajeras. Quieren debilitar nuestra vida, que ofrece este mundo con dardos, impulsos, pensamientos, malos pensamientos, impresiones. Y el enemigo, pues, muchas veces va a atacar con insultos, va a atacar con traición, con blasfemia, con crítica, con murmuración, va a atacar con duda, va a atacar con la culpa y va a atacar con la confusión, va a atacarte con el desánimo e incluso hasta con la misma tentación. Entonces, el enemigo está siempre ahí acechando a los guerreros, y nosotros tenemos esta armadura y el escudo de la fe para poder usarla y empezar a trabajar en ella. Así que debemos aferrarnos a la esperanza en Cristo, y es negarse a creer todas las mentiras del diablo. Y la quinta parte que el apóstol Pablo habla es la espada del Espíritu, que es la palabra de Dios. Esa va en la mano derecha y el escudo va en la mano izquierda. Efesios 6:17 en la parte B en la Reina Valera dice: tomar la espada del Espíritu, que es la palabra de Dios.
Así que la espada es la única arma de ataque

0: ataque, que el cristiano tiene un arma ofensiva. La Biblia narra y dice que los otros implementos son de protección, pero este es de ataque. Y Jesús venció al diablo no con gritos, sino con la escritura, con la misma palabra. Cuando usted mira en Mateo, cuando el enemigo tienta a Jesús y le dice en Mateo 4:4, convierte esas piedras en pan, y Jesús responde: no solamente de pan vivirá el hombre, sino de toda palabra que sale de la boca de Dios. Entonces mira que Jesús dice: escrito está, escrito está, escrito está. Siempre Jesús atacaba al enemigo con la misma palabra. Es lo que usted y yo tenemos que atacar al enemigo, o alguna área de las finanzas, de la salud, o alguna situación que usted esté viviendo, siempre debe atacarlo con la palabra de Dios. Por eso es importante que el cristiano conozca la palabra de Dios, conozca que todo lo que el enemigo a veces quiera atacar o transversar o confundir las cosas de la palabra del Señor, debemos entender que el apóstol habla de que debemos tener mucho cuidado y usar la verdad de la palabra de Dios para derrocar esas fortalezas que muchas veces el enemigo lanza en contra de los cristianos. Hacemos una pausa musical y ya regresamos con tu programa Palabras de Vida.
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0: programa Palabras de Vida. Estamos hablando del tema la armadura de Dios. Hemos ido explicando en cada bloque, en cada tiempo, la enseñanza que sé que ha sido de gran ayuda y de bendición para tu vida, de cómo estás vestido espiritualmente, cuáles son las cualidades de un guerrero, y hemos ido analizando cada parte de la armadura de Dios para que usted pueda entender que Dios nos está equipando, nos está formando, nos está ungiendo, nos está empoderando, nos está levantando y activando como guerreros de este tiempo. Amén. Y vamos en la parte, en el sexta parte de la armadura de Dios, donde dice: calzado los pies con el apresto de la paz. Eso está en Efesios 6:15, cuando dice: y calzado los pies con el apresto del evangelio de la paz. Entonces aquí simboliza firmeza espiritual. Simboliza que el cristiano está mandado a estar firme. ¿En qué? En todo momento. No desviarse de los caminos del Señor, no apartarse, estar firme a pesar de los pecados, a pesar de las tentaciones, a pesar de los ataques, estar firmes, levantarte como guerrero. Yo siempre he dicho que cuando, Señor, si tú ves que me estoy como alejando o apartando algo, haciendo algo que no te agrada, corta todo eso y endereza mis pies, endereza mis caminos, como dice la palabra: lámpara a mis pies tu palabra y lumbrera a mi camino. Guarda, Dios, mi entrada y mi salida en el nombre de Jesús. Así que Jesucristo dijo: mis paz os dejo, mi paz os doy, no como el mundo la da, yo os la doy. Así que calzado del evangelio habla, es en otras palabras, de movimiento. Diga conmigo: movimiento. Habla de misión, habla de avance, habla de que la iglesia que deja de avanzar espiritualmente, de ganar almas, de predicar la palabra, pues empieza, al contrario, es a retroceder. Mira lo que dice el profeta Isaías en el capítulo 52, verso 7, en la Reina Valera: cuán hermosos son sobre los montes los pies del que trae alegres nuevas, del que anuncia la paz, del que trae nuevas del bien, del que publica salvación, del que dice a Sion: tu Dios reina. Muchas veces el enemigo quiere que pensemos que decirle a los demás las buenas noticias es una tarea inútil, es perder el tiempo sin esperanza, pero recuerda que la gran comisión no es una opción, es un mandato del cielo para los valientes y los guerreros de Jesucristo. Muchas almas esperan una palabra de Dios para sus vidas y Él te usará poderosamente, así que déjate usar por Él. Amén. Déjate usar por el Espíritu Santo de Dios. Así que debemos tener claro que hay ejercicios que debemos hacer para asegurar siempre la victoria. Y uno de ellos es la oración. Tú mezclas la armadura de Dios con la oración y con la vigilancia. Cuando yo hablo de oración, es como dice la Biblia: orando en todo tiempo. El creyente está llamado a orar sin cesar. Así que la oración constante es la única manera en la cual el creyente puede fortalecerse espiritualmente. Y la oración debe estar presente antes, durante y después de la batalla. Y también, cuando yo me refiero a vigilancia, es que un soldado, o sea, un ejército que está en vigilancia, no podrá ser sorprendido ni destruido fácilmente. El creyente que está en continua vigilancia podrá identificar cuando el enemigo está planeando un ataque, y se dará cuenta cuando está siendo atacado y podrá rápidamente contraatacar. Amén. Entonces todas estas cosas nos pone a pensar. Así que quiero ir concluyendo este mensaje antes de orar, lo que dice en Romanos 13:12 en la Reina Valera: la noche está avanzada y se acerca el día. Desechemos pues la obra de las tinieblas y vistámonos las armas de la luz. En el camino de la vida todos encontramos barreras, pueden ser problemas financieros, dificultades familiares, problemas de salud, incluso luchas internas como la ansiedad, el miedo, y estos obstáculos que a veces nos desaniman y pensar que somos incapaces de superar todas estas situaciones. Pero la palabra de Dios, familia, nos recuerda que no estamos solos en esta lucha. Tú no estás solo. Dios es nuestra fuerza, es nuestro castillo, es nuestra roca fuerte, es nuestro pronto respuesta y nuestro guía fiel. En Filipenses 4:13 dice: Pablo asegura que podemos todo no dice una cosita, esto sí, este no. Todo lo podemos en Cristo que nos fortalece. ¿Qué significa esto? Sin importar cuán grandes sean las barreras, las batallas, los problemas, los desiertos que ponga el enemigo, hay una fuerza mayor dentro de nosotros, y la fuerza de Dios que es infinitamente poderosa en el nombre de Jesús. Así que la armadura de Dios no se imagina, se vive. No es teatro espiritual, es formación interior. Y esta armadura funciona cuando hay comunión con Dios, cuando hay santidad, cuando hay identidad firme y cuando hay una mente renovada. Afrontemos cada desafío con valentía, recordando que Dios está a nuestro lado, supera las barreras con confianza y con la fe, sabiendo que Dios es fiel y que nunca fallará. Y en Cristo somos más que vencedores, cuanto dicen amén. Confía plenamente en Él. Isaías 41:10, un versículo muy conocido. No temas, porque yo estoy contigo. No desmayes, porque yo soy tu Dios que te esfuerzo. Siempre te ayudaré, siempre te sustentaré con la diestra de mi justicia. Oremos a Dios. Señor Dios, en ti ponemos nuestras preocupaciones, nuestros temores. Dame la fuerza para enfrentar los desafíos y la sabiduría para vivir en tu voluntad. Ayúdame a confiar siempre en tu amor y a permanecer firme en la fe, sabiendo que tú estás conmigo en cada paso que doy. Gracias, Señor, por tu palabra, por esta enseñanza. Yo veo guerreros en mi espíritu. Le estoy hablando a una audiencia de guerreras, de guerreros, de intercesores que van a poner en acción la armadura, la van a revestir de la armadura de Cristo para enfrentar a las tinieblas, al enemigo. Y sabemos que mayor el que está en nosotros que el que está en el mundo. Es tiempo de pelear por tu familia, por tus finanzas, por tu salud, por todas las situaciones que tú estás pasando y viviendo, en el nombre de Cristo Jesús de Nazaret. Señor, te damos toda la gloria y la honra a ti. Gracias porque te quedaste hasta el final. Y di conmigo: Señor Jesús, he oído tu palabra y sé que es la verdad. Vamos, dilo en voz alta. Te pido perdón por todos mis pecados y mis errores. Lávame, límpiame con tu sangre poderosa, en el nombre de Cristo Jesús. Te doy toda la gloria y la honra a ti, Señor. Amén y amén. Recuerda que te habló tu amigo, el Pastor Juan Gracia. 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Un fuerte abrazo, Dios te bendiga.
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0: Son las 5 en punto.
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2: El reino debe ser nuestra prioridad. Hay algo que revela tu corazón y es el lugar que Dios ocupa en tu tiempo. La Biblia dice en Mateo 6:33, buscad primeramente el reino de Dios. No dice cuando puedas, ni tampoco cuando te quede tiempo. Dice buscarlo primeramente. Este domingo no llegues al culto. Llega a tu cita con Dios. Cuando pones el reino de los cielos como prioridad, tu vida y tu oración será prioridad para el reino.
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4: Es necesario como el aire que respiramos y como el agua que necesitamos todos los días. Debe ser motivo de búsqueda constante e incesante para mantener vivo nuestro espíritu y para que nuestra comunión con Dios sea completa. Guarda en su corazón cada palabra, cada capítulo que hemos aprendido durante estos meses, conociendo la Escritura, la palabra del Señor, y todos sus días serán colmados de grande placer cada vez que podemos guardar de ella.
5: Hechos capítulo 12. En aquel tiempo, Herodes Agripa gobernaba a los judíos y empezó a maltratar a algunos miembros de la iglesia. Además, mandó que mataran a Santiago, el hermano de Juan. Y como vio que esto les agradó a los judíos, mandó que apresaran a Pedro, que lo encerraran hasta que pasara la fiesta de la Pascua y que 4 grupos de soldados vigilaran la cárcel. Herodes planeaba acusar a Pedro delante del pueblo judío y ordenar que lo mataran. Pero no quería hacerlo en esos días porque los judíos estaban celebrando la fiesta de los panes sin levadura. Mientras Pedro estaba en la cárcel, los miembros de la iglesia oraban a Dios por él en todo momento. Una noche, Pedro estaba durmiendo en medio de 2 soldados y atado con 2 cadenas. Afuera, los demás soldados estaban vigilando la entrada de la cárcel. Era un día antes de que Herodes Agripa presentara a Pedro ante el pueblo. De repente, un ángel de Dios se le apareció y una luz brilló en la cárcel. El ángel tocó a Pedro para despertarlo y le dijo, «Levántate, date prisa». En ese momento las cadenas se cayeron de las manos de Pedro y el ángel le ordenó, «Ponte el cinturón y ajústate las sandalias». Pedro obedeció. Luego el ángel le dijo, «Cúbrete con tu manto y sígueme». Pedro siguió al ángel sin saber si todo esto realmente estaba sucediendo o si era solo un sueño. Pasaron frente a los soldados y cuando llegaron a la salida principal, el gran portón de hierro se abrió solo. Caminaron juntos por una calle y de pronto el ángel desapareció. Pedro entonces entendió que lo que había pasado era real y dijo, «¡Esto es verdad! Dios ha enviado a un ángel para librarme de todo lo malo que Herodes Agripa y los judíos querían hacerme». Enseguida Pedro se fue a la casa de María, la madre de Juan Marcos, pues muchos de los seguidores de Jesús estaban orando allí. Pedro llegó a la entrada de la casa y llamó a la puerta. Una sirvienta llamada Rode salió a ver quién llamaba. Al reconocer la voz de Pedro, fue tanta su alegría que en vez de abrir la puerta, se fue corriendo a avisarles a los demás. Todos le decían que estaba loca, pero como ella insistía en que Pedro estaba a la puerta, pensaron entonces que tal vez había visto un ángel. Mientras tanto, Pedro seguía llamando a la puerta. Cuando finalmente le abrieron, todos se quedaron sorprendidos de verlo allí. Pedro les hizo señas para que se callaran y empezó a contarles cómo Dios lo había sacado de la cárcel. También les dijo, «Vayan y cuenten esto a Jacobo y a los demás seguidores de Jesús». Luego se despidió de todos y se fue a otro pueblo. Al amanecer, hubo un gran alboroto entre los soldados. Ninguno sabía lo que había pasado, pero todos se preguntaban, «¿Dónde está Pedro?». El rey Herodes Agripa ordenó a sus soldados que buscaran a Pedro, pero ellos no pudieron encontrarlo. Entonces Herodes les echó la culpa y mandó que los mataran. Después de esto, Herodes salió de Judea y se fue a vivir por un tiempo en Cesarea. Herodes Agripa estaba muy enojado con la gente de los puertos de Tiro y de Sidón, Por eso un grupo de gente de esos puertos fue a ver a Blasto, un asistente muy importante en el palacio de Herodes Agripa, y le dijeron: «Nosotros no queremos pelear con Herodes, porque nuestra gente recibe alimentos a través de su país». Entonces Blasto convenció a Herodes para que los recibiera. El día en que iba a recibirlos, Herodes se vistió con sus ropas de rey y se sentó en su trono. Luego, lleno de orgullo, les habló. Entonces la gente empezó a gritar: «¡Herodes Agripa! ¡Tú no hablas como un hombre, sino como un dios!». En ese momento, un ángel de Dios hizo que Herodes se pusiera muy enfermo porque Herodes se había creído Dios. Más tarde murió y los gusanos se lo comieron. Los cristianos siguieron anunciando el mensaje de Dios. Bernabé y Saulo terminaron su trabajo en Jerusalén y regresaron a Antioquía. Con ellos se llevaron a Juan Marcos. Hechos capítulo 12.

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1: Cuando estamos desanimados o cuando enfrentemos diferentes vicisitudes, incertidumbre, inquietudes, ahí está la Sagrada Escritura, la fuerza, el aliento, la motivación para seguir. 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
2: En el día dedicamos tiempo para el trabajo, la casa, el estudio y otros compromisos. Hagamos una pausa y dediquemos un tiempo con la Biblia. 60 minutos con la lectura de la Palabra de Dios.
3: Hoy tenemos muchas versiones de la Biblia. Gracias a organizaciones que han dedicado espacio, tiempo a traducir y a publicar estas escrituras. Es importante escoger una versión que podamos entender bien y a escoger una versión que podamos entender y a darle sentido a lo que estamos leyendo. Hay dos versiones muy populares y fáciles de leer, que son la Nueva Versión Internacional y la Reina Valera Contemporánea. Muchas Biblias vienen con notas de estudios y algunas son específicas para mujeres, para hombres, para jóvenes, para parejas, para niños. Y hay muchas opciones para que cada persona pueda obtenerla. ¿Tiene usted ya su Biblia? Acompáñenos en estos momentos para nuestra lectura diaria. Bienvenidos a este tiempo con la Biblia. La Biblia es una colección de libros y cada uno de esos libros tiene un propósito. Algunos son libros de historia, como los libros del Pentateuco en el Antiguo Testamento, o los Evangelios y Hechos en el Nuevo Testamento. Otros, como los Salmos, son oraciones y alabanzas. También están los libros proféticos, como Isaías y Daniel, y las cartas que escribieron algunos de los apóstoles a los miembros de las primeras iglesias. Antes de empezar la lectura bíblica, tomemos unos minutos para relacionarnos con el libro del pasaje que vamos a leer. Muchas Biblias incluyen una traducción para cada libro o división. Debemos hacernos algunas preguntas. ¿Quién escribió este libro? ¿Un reconocido profeta? ¿Un apóstol? ¿Un salmista? Hay que saber quién escribió el libro. ¿A quién está dirigido el pasaje? ¿A una persona? ¿A un pueblo? ¿O a una región? ¿O a una iglesia? ¿Por qué está escrito este libro? ¿Para preservar la historia? ¿Para dar profecías, para dar a conocer a Jesús en los evangelios o para instruir al creyente? Esto nos ayudará a leer el pasaje bajo el contexto adecuado. Sigamos entonces disfrutando de nuestra lectura.
4: Hechos capítulo 13. En la iglesia de Antioquía estaban Bernabé, Simeón, al que llamaban el Negro, Lucio, el del pueblo de Cirene, Menahem y Saulo. Menahem había crecido con el rey Herodes Antipas. Todos ellos eran profetas y maestros. Un día, mientras ellos estaban adorando al Señor y ayunando, el Espíritu Santo les dijo: «Prepárenme a Bernabé y a Saulo. Yo los he elegido para una misión especial». Todos siguieron orando y ayunando. Después oraron por Bernabé y por Saulo. Les pusieron las manos sobre la cabeza y los despidieron. El Espíritu Santo envió a Bernabé y a Saulo a anunciar el mensaje de Dios. Primero fueron a la región de Seleucia y allí tomaron un barco que los llevó a la isla de Chipre. En cuanto llegaron al puerto de Salamina, comenzaron a anunciar el mensaje de Dios en las sinagogas de los judíos. Juan Marcos fue con ellos como ayudante. Después atravesaron toda la isla y llegaron al puerto de Pafos. Allí encontraron a Barjesús, un judío que hacía brujerías y que, según decía, hablaba de parte de Dios. Barjesús era amigo de Sergio Paulo, un hombre inteligente que era gobernador de Chipre. Sergio Paulo mandó a llamar a Bernabé y a Saulo, pues tenían muchos deseos de oír el mensaje de Dios. Pero el brujo Barjesús, al que en griego le llamaban Elimas, se puso frente a ellos para no dejarlos pasar, pues no querían que el gobernador los escuchara y creyera en el Señor Jesús. Entonces Saulo, que también se llamaba Pablo y que tenía el poder del Espíritu Santo, miró fijamente al brujo y le dijo: «Tú eres un hijo del diablo, un mentiroso, eres un malvado. a ti no te gusta hacer lo bueno. Deja ya de mentir diciendo que hablas de parte de Dios. Ahora Dios mismo te va a castigar. Te quedarás ciego por algún tiempo y no podrás ver la luz del sol. En ese mismo instante, Elima sintió como si una nube oscura le cayera sobre los ojos y se quedó completamente ciego. Andaba como perdido buscando que alguien le diera la mano para guiarlo. Al ver esto, el gobernador se quedó muy admirado de las enseñanzas acerca del Señor Jesús y en verdad creyó en él. En Pafos, Pablo y sus compañeros subieron a un barco y se fueron a la ciudad de Perge, que estaba en la región de Panfilia. Allí Juan Marcos se separó del grupo y regresó a la ciudad de Jerusalén. Pablo y los demás siguieron el viaje a pie hasta la ciudad de Antioquía en la región de Pisidia. Un sábado fueron a la sinagoga de la ciudad y se sentaron allí. Alguien leyó un pasaje de la Biblia y al terminar los jefes de la sinagoga mandaron a decir a Pablo y a los demás: «Amigos israelitas, si tienen algún mensaje para darle ánimo a la gente, pueden tomar la palabra». Pablo entonces se puso de pie, levantó la mano para pedir silencio y les dijo: «Israelitas, y también ustedes, los que están ahí, los que aman y obedecen a Dios, escúchenme. El Dios de Israel eligió a nuestros antepasados para hacer de ellos un gran pueblo. Los eligió cuando ellos estaban en Egipto. Luego los egipcios los hicieron esclavos. Pero Dios con su poder los sacó de allí. El pueblo anduvo en el desierto unos 40 años y durante todo ese tiempo Dios los cuidó. Después Dios destruyó a 7 países en el territorio de Canaán y le dio ese territorio al pueblo de Israel. Todo esto sucedió en un lapso de 450 años. Luego Dios envió a unos hombres para que fueran los líderes de la nación y continuó enviando líderes hasta que llegó el profeta Samuel. Pero todos le pidieron a Dios que les dejara un rey para que los gobernara. Dios nombró entonces a Saúl rey de la nación. Este Saúl era el hijo de un hombre llamado Quis, que era de la tribu de Benjamín, y gobernó Saúl durante 40 años. Luego Dios lo quitó del trono y puso como nuevo rey a David. Acerca de David, Dios dijo: «Yo quiero mucho a David, el hijo de Jesse, pues siempre me obedece en todo». Dios prometió que un descendiente de David vendría a salvar el pueblo israelita. Pues bien, ese descendiente de David es Jesús. Antes de que él llegara, Juan el Bautista vino y le dijo a los israelitas que debían arrepentirse de sus pecados y ser bautizados. Cuando Juan estaba a punto de morir, les dijo a los israelitas: «Yo no soy el Mesías que Dios les prometió. El Mesías vendrá después y yo ni siquiera merezco ser su esclavo». Pónganme mucha atención, amigos israelitas, descendientes de Abraham. Y también pónganme atención ustedes, los que obedecen a Dios, aunque no sean israelitas. Este mensaje de salvación es para todos nosotros. Sabemos que los habitantes de Jerusalén y los líderes del país no se dieron cuenta de quién era Jesús. Todos los días de reposo leían los libros de los profetas, pero no entendieron ni se dieron cuenta de que esos libros se referían a Jesús. Entonces ordenaron matarlo y sin saber cumplieron así lo que los profetas habían anunciado. Aunque no tenían nada de qué acusarlo, le pidieron a Pilato que lo matara. Luego, cuando hicieron todo lo que los profetas habían anunciado, bajaron de la cruz el cuerpo de Jesús y lo pusieron en una tumba. Pero Dios hizo que Jesús resucitara y durante muchos días Jesús se apareció a todos sus discípulos. Estos habían viajado con él desde la región de Galilea hasta la ciudad de Jerusalén. Ahora ellos les cuentan a todos quién es Jesús. Dios prometió a nuestros antepasados que enviaría un Salvador. Y nosotros le estamos dando esa buena noticia. Dios ha cumplido su promesa, pues resucitó a Jesús. Todo esto sucedió como dice el segundo Salmo: «Tú eres mi hijo, desde hoy soy tu padre». Dios ya había anunciado en la Biblia que Jesús resucitaría y que no dejaría que el cuerpo de Jesús se descompusiera en la tumba. Así lo había anunciado cuando dijo: «Te haré las mismas promesas que hice a David, promesas especiales, promesas que se cumplirán». Además, en otro salmo dice: «No dejarás mi cuerpo en la tumba, no dejarás que tu amigo fiel sufra la muerte». La verdad es que David obedeció todo lo que Dios le ordenó, pero luego murió y fue enterrado en la tumba de sus antepasados y su cuerpo se descompuso. En cambio, Dios resucitó a Jesús y su cuerpo no se descompuso. Amigos israelitas, este es el mensaje que anunciamos. Jesús puede perdonarle sus pecados. La ley de Moisés no puede librarlos de todos sus pecados, pero Dios perdona a todo aquel que cree en Jesús. Tengan mucho cuidado para que no reciban el castigo que anunciaron los profetas cuando dijeron: ustedes se burlan de Dios, pero asómbrense ahora y huyan. Tan terribles serán los castigos que les daré a los desobedientes que no van a creerlo si alguien se lo cuenta. Cuando Pablo y sus amigos salieron de la sinagoga, la gente les rogó que volvieran el siguiente fin de semana y les hablaran más de todo esto. Muchos judíos y algunos extranjeros que habían seguido la religión judía se fueron con ellos. A estos, Pablo y Bernabé les pidieron que nunca dejaran de confiar en el amor de Dios. El fin de semana siguiente, casi toda la gente de la ciudad se reunió en la sinagoga para oír el mensaje de Dios que iban a dar Pablo y Bernabé. Pero cuando los judíos vieron reunida a tanta gente, tuvieron envidia. Entonces comenzaron a decir que Pablo estaba equivocado en todo lo que decía y también lo insultaron. Pero Pablo y Bernabé le contestaron con mucha valentía: nuestra primera obligación era darles el mensaje de Dios a ustedes los judíos, pero como ustedes lo rechazan y no creen merecer la vida eterna, ahora les anunciaremos el mensaje a los que no son judíos, porque así Dios lo ha ordenado. Yo te he puesto, Israel, para que seas luz de las naciones, para que anuncies mi salvación hasta el último rincón del mundo. Cuando los que no eran judíos oyeron esto, se pusieron muy contentos y decían que el mensaje de Dios era bueno. Y todos los que Dios había elegido para recibir la vida eterna creyeron en él. El mensaje de Dios se anunciaba por todos los lugares de aquella región, pero los judíos hablaron con las mujeres más respetadas y religiosas de la ciudad y también con los hombres más importantes. Y los convencieron de perseguir a Pablo y a Bernabé y de echarlo fuera de esa región. Por eso Pablo y Bernabé, en señal de rechazo contra ellos, se sacudieron los pies para quitarse el polvo de ese lugar y se fueron a Iconio. Los seguidores de Jesús, que se quedaron en Antioquía, estaban muy alegres y recibieron todo el poder del Espíritu Santo. Hechos capítulo 13.

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1: A veces las personas ignoran el contexto del pasaje y terminan confundidas con una idea errónea del cristianismo. Por eso es importante saber quién escribió el libro, a quién está dirigido ese pasaje, por qué fue escrito este libro. También es recomendable que primero lo leamos todo el capítulo completo de principio a fin. Si tenemos algunas preguntas o una sección en particular que nos ministró, hay que volver a leer esa parte despacio y hasta leerlo nuevamente. Leer la Biblia toma su tiempo, porque realmente lo que estamos haciendo es escuchando lo que Dios nos está hablando y hay que prestarle mucha atención y oído a esa palabra.
2: Hechos capítulo 14. Cuando Pablo y Bernabé llegaron a la ciudad de Iconio, entraron juntos en la sinagoga de los judíos. Allí hablaron a la gente acerca de Jesús y muchos judíos y la gente de otros pueblos creyeron en él. Pero los judíos que no creyeron en Jesús hicieron que se enojaran los que no eran judíos y los pusieron en contra de los seguidores de Jesús. Pablo y Bernabé se quedaron en Iconio por algún tiempo. Confiaban mucho en Dios y le contaban a la gente toda la verdad acerca del amor de Dios. El Señor les daba poder para hacer milagros y maravillas, para que así la gente creyera todo lo que decían. La gente de Iconio no sabía qué hacer, pues unos apoyaban a los judíos y otros a Pablo y a Bernabé. Entonces los judíos y los que no eran judíos se pusieron de acuerdo con los líderes de Iconio y decidieron maltratar a Pablo y a Bernabé y matarlos a piedras. Pero Pablo y Bernabé se dieron cuenta y huyeron a la región de Licaonia y cerca de sus alrededores. Allí anunciaron las buenas noticias en los pueblos de Listra y Derbe. En el pueblo de Listra había un hombre que nunca había podido caminar. Era cojo desde el día en que nació. Este hombre estaba sentado escuchando a Pablo, quien lo miró fijamente y se dio cuenta de que el hombre confiaba en que él podía sanarlo. Entonces le dijo en voz alta: ¡Vamos! ¡Levántate y camina! Aquel hombre dio un salto y comenzó a caminar. Al ver lo que Pablo hizo, los de allí presentes comenzaron a gritar en el idioma licaonio: ¡Los dioses han tomado forma humana y han venido a visitarnos! Y el sacerdote y la gente querían ofrecer sacrificios en honor de Bernabé y de Saulo. Pensaban que Bernabé era el dios Zeus y que Pablo era el dios Hermes, porque él era el que hablaba. Y como el templo del dios Zeus estaba a la entrada del pueblo, el sacerdote llevó al templo toros y adornos de flores. Cuando Bernabé y Pablo se dieron cuenta de lo que estaba pasando, rompieron su ropa para mostrar su horror por lo que la gente hacía. Luego se pusieron en medio de todos y gritaron: ¡Oigan! ¿Por qué hacen esto? ¡Nosotros no somos dioses! ¡Somos simples mortales! ¡Igual que ustedes! ¡Por favor! ¡Ya no hagan estas tonterías! ¡Mejor pídale perdón a Dios! Él es quien hizo el cielo, la tierra, el mar y todo lo que hay en ellos. Y aunque en otro tiempo permitió que todos hicieran lo que quisieran, siempre ha mostrado quién es quién. Y además se ha revelado él mismo, pues busca el bien de todos. Él hace que llueva y que las plantas den a tiempo sus frutos, para que todos tengan que comer y estén siempre alegres. A pesar de lo que Bernabé y Pablo dijeron, les fue muy difícil convencer a la gente de no ofrecerles sacrificios. Pero llegaron unos judíos de Iconio y Antioquía y convencieron a la gente para que se pusiera en contra de Pablo. Entonces la gente lo apedreó, y pensando que estaba muerto, lo arrastró fuera del pueblo. Pero Pablo, rodeado de los seguidores de Jesús, se levantó y entró de nuevo en el pueblo. Al día siguiente se fue con Bernabé al pueblo de Derbe. Pablo y Bernabé anunciaron las buenas noticias en Derbe y mucha gente creyó en Jesús. Después volvieron a los pueblos de Listra, Iconio y Antioquía. Allí visitaron a los que habían creído en Jesús y les recomendaron que siguieran confiando en él. También les dijeron: debemos sufrir mucho antes de entrar en el reino de Dios. En cada iglesia, Pablo y Bernabé nombraron líderes para que ayudaran a los seguidores de Jesús. Después de orar y ayunar, ponían las manos sobre esos líderes y le pedían a Dios que los ayudara, pues ellos habían creído en él. Pablo y Bernabé continuaron su viaje y pasaron por la región de Pisidia hasta llegar a la región de Panfilia. Allí anunciaron las buenas noticias, primero a los del pueblo de Pergue y luego a los de Atalia.

0: Dios merece lo primero. Cada día llegamos temprano al trabajo, temprano a una cita, temprano a tantas cosas importantes. Pero, ¿qué lugar ocupa Dios en nuestro tiempo?
1: La Biblia dice:
0: me alegré con los que me decían, a la casa de Jehová iremos. Salmo 122:1. Llegar temprano al templo es demostrar amor, honra y gratitud al Señor. No llegues cuando ya terminó la adoración. Llega desde el comienzo y disfruta la presencia de Dios. Te esperamos temprano.

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2: Muy buenos días. Qué linda oportunidad tenemos hoy congregarnos. Después de una fiesta como la que tuvimos, pero seguimos de fiesta. Hoy es un día para reflexionar, para pensar en las cosas bonitas que Dios hace en nuestra vida, ¿no? Y queremos orar en esta mañana porque encontré un pensamiento de la Biblia que me llamó mucho la atención y yo quiero compartirlo con ustedes que ya están aquí y los que están en la radio, en la televisión, los que están en las redes. Le damos la bienvenida hoy en este precioso día, ya que Dios nos da la oportunidad de estar en su presencia. Colosenses capítulo 1, Colosenses capítulo 3, versículo del 1 al 4, dice de la siguiente manera. Esta es una palabra muy alentadora, que trae un contenido, tiene un contenido muy profundo para nosotros. Por eso queremos darle la bienvenida a ustedes y a las personas que están con nosotros. Dice así: si pues habéis resucitado con Cristo, buscad las cosas de arriba, donde está Cristo sentado a la diestra de Dios. Poned la mira en las cosas de arriba, no en las de la tierra. Porque habéis muerto y vuestra vida está escondida con Cristo en Dios. Cuando Cristo, vuestra vida, se manifieste, entonces vosotros también seréis manifestados con Él en gloria. Una palabra que le levanta el ánimo si está enfermo, si tiene problemas. Esta es una palabra. ¿Por qué? Porque dice que nuestra vida está escondida con Cristo en Dios. ¿Escondida de qué? Del mal, de la condenación, del peligro, de tantas cosas que hay. Pero nuestra vida está escondida con Cristo en Dios. O sea, Dios nos hace invisibles para el mal, pero nos hace visibles para el bien. ¿Qué tal si oramos en esta mañana de rodillas una vez más? Padre, venimos delante de ti una vez más para agradecerte el favor de la vida, Dios. Para agradecerte el favor, Dios mío, de habernos llamado, habernos escogido, Señor. Quiero agradecerte hoy mucho el favor de la vida, porque nuestra vida está escondida de todo peligro en Cristo, en Dios. Y hoy estamos aquí porque tú nos has guardado, nos has protegido. Hoy es el día que tú hiciste para nuevamente bendecirnos. Hoy es el día que tú hiciste para nuevamente alegrarnos, para nuevamente restaurarnos, Señor. Rechazamos toda enfermedad, toda dolencia, toda gripa, todo lo que no sea tuyo, lo rechazo de mi cuerpo en el nombre de Jesús y nos declaramos ahora libres para servir, para vivir, para actuar con alegría en todo lo que vamos a hacer. Te damos gracias por esta oportunidad que tenemos hoy de estar congregados aquí ya en tu nombre, disfrutando tu presencia, disfrutando las promesas, la seguridad que viene de Dios, que ya nuestra vida está escondida con Cristo en Dios, escondida de todo peligro, de todo accidente, de todo lo que no sea tuyo. Estamos guardados y nos cuidas como a la niña de tu ojo. Hoy venimos delante de ti para adorarte, venimos delante de ti para reconocer ese amor tan grande que ha sido derramado en nuestros corazones por el Espíritu. Gracias te damos, Dios, por la oportunidad que tenemos hoy de estar aquí congregados para adorarte, para amarte, para decirte gracias. Señor, hay tantas cosas que podemos decirte gracias. Gracias por las cosas que suceden en la vida. Gracias, Padre. Oh, Señor, gracias. Hoy te adoramos, hoy te bendecimos, hoy exaltamos tu nombre, hoy reconocemos la grandeza tuya, tu amor y tu misericordia. Bendecimos tu santo nombre en esta mañana preciosa. Bendecimos tu santo nombre en este mover de tu Santo Espíritu, en esta misericordia nueva tuya cada mañana, Dios mío. Oh, este es el día que tú hiciste. Señor, te amamos porque tú nos amaste primero, Señor. Te amamos, Señor, y no podemos vivir separados de ti. No podemos andar, no podemos hacer nada separados de ti. Hoy te decimos, te amamos, Señor. Te amamos, pero queremos amarte con todo el corazón, con toda nuestra alma. Oh, Señor, hoy abro la puerta de mi corazón a ti, Jesús. Entra a mi vida porque quiero amarte. Quiero que me enseñes a hacer tu voluntad día a día, porque tú eres mi Dios. Que tu Santo Espíritu nos ilumine, que tu Santo Espíritu nos guíe a toda la verdad. En el nombre de Jesús oramos y damos gracias, Señor. Gracias, Señor. Amén, amén. Tenga la bondad, colóquese de pie, por favor. Y vamos a cantar en esta mañana, porque Dios es digno de toda alabanza y de toda exaltación. Dios es digno de ser alabado, de cantarle a Él. El derecho de ser hijo de Dios, eso nos basta. Eso es suficiente. Entonces, cantamos en esta mañana con el hermano Waldo, cantamos con alegría en esta mañana porque Él es nuestro Dios. Y si Él es nuestro Dios, nada nos faltará.
3: Amén, amén, amén. ¿Por qué no le das un aplauso fuerte a Él? La Biblia dice que Él habita en medio de las alabanzas de su pueblo. Así que juntos vamos a cantar y adorar su nombre, porque Él está en este lugar. Vamos con tus palmas.

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0: Dice la palabra de Dios: pacientemente esperé a Jehová, y se inclinó a mí y oyó mi clamor, y me hizo sacar del pozo de la desesperación, del lodo cenagoso. Puso mis pies sobre la roca y enderezó mis pasos. Puso luego mi boca cántico nuevo, alabanzas a nuestro Dios. Oirán mucho estos y creerán y confiarán en Jehová. Soberano y eterno Padre celestial que estás en los cielos, venimos delante de tu divina y santa presencia en el glorioso nombre que es sobre todo nombre, en el nombre de nuestro Señor Jesucristo Nazaret, tu Hijo amado, en el cual tú tienes complacencia, mi Señor. Padre, te damos gracias una vez más por el amor, por tu misericordia, por tu fidelidad y por tu gran amor. Gracias, Señor, porque hasta aquí tú has sido bueno, nos has guardado, nos has bendecido, y tu mano preciosa y poderosa ha estado siempre a nuestro favor. Señor, gracias por todo lo recibido de tus manos, gracias por los favores y las misericordias que son nuevas cada mañana. Gracias por permitirnos ver la luz de este nuevo día, de este nuevo amanecer, de esta nueva mañana. Gracias, Dios mío, por darnos la vida, la fuerza, la fortaleza, el deseo, el querer como el hacer, de venir, Señor, en esta mañana y postrarnos delante de ti con nuestro corazón contrito y humillado, un corazón que tú no desprecias, Señor. Y aquí estamos en esta mañana, Dios mío, declarando tu grandeza, tu poderío, tu señorío, declarando que tú eres el único y sabio Dios, Padre, Hijo y Espíritu Santo, el único Dios verdadero, el Rey de reyes y Señor de señores. Eres el Santo de Israel, eres Jehová de los ejércitos, eres el león de la tribu de Judá, el gran yo soy, el que era y el que ha de venir, el Dios grande, el Dios supremo, el Dios altísimo, el Dios soberano, el Dios eterno, el Dios que está por encima de todo y sobre todas las cosas, porque eres Dios en los cielos, eres Dios en la tierra, eres Dios en todo lugar, porque tú eres omnipresente, Dios mío, tú eres el Dios que conoce nuestros caminos y nuestros pensamientos, que escudriña la mente, el corazón nuestro, que todo lo sabes, Señor, todo lo puedes, porque para ti no hay nada imposible, mi Señor, porque tú eres un Dios omnisciente, eres el Todopoderoso, el Omnipotente, el Alfa y el Omega, el principio y el fin de toda la creación, porque con tus palabras, Dios mío, fueron hechos los cielos, la tierra y el mar, y todo el ejército que sobre ellos existe, tú lo creaste todo, mi Señor, todo lo hiciste, todo lo formaste de lo que no había, y a nosotros, tu pueblo, tus hijos, nos hiciste a tu imagen y semejanza, porque nos diste la vida, la sabiduría, el entendimiento, el conocimiento, nos diste los dones, los talentos, las habilidades, Señor, nos diste la conciencia, la razón, la libertad, el libre albedrío, todo lo creaste a nuestro favor, para que nosotros disfrutáramos de tu creación, pero el pecado nos separó de ti, fuimos destituidos de tu gloria y de tu presencia. Pero gracias a este amor tan grande, tú nos reconciliaste contigo a través del sacrificio de tu Hijo amado Jesucristo allá en la cruz del Calvario. Jesús, gracias, porque tú llevaste nuestras enfermedades, tú llevaste nuestros delitos y pecados, todo lo llevaste sobre tus hombros, Jesús. Emudeciste, callaste, no dijiste nada, fuiste obediente y obediente hasta la muerte y muerte de cruz. Por eso te adoramos, te bendecimos, te glorificamos y te exaltamos, y a ti te damos toda la gloria, toda la honra, todo el honor. Te reconocemos en todos nuestros caminos, en todas las áreas de nuestra vida. Reconocemos que nosotros sin ti no somos nada, Señor. Nada valemos, nada podemos hacer si no es por la presencia tuya en nuestras vidas. Por eso, mi Rey, nosotros te pedimos que el reino tuyo venga a nuestras vidas, a nuestros hogares, a nuestras familias. Que el reino tuyo, Dios mío, venga a todas las familias de la tierra, para que se haga siempre la voluntad tuya, Señor. Porque solo tu voluntad es la que es buena, agradable y perfecta. Y contigo, Dios mío, nosotros nunca perdemos, contigo siempre ganamos, Señor. Oh, bendito y alabado sea el nombre del Señor. Padre, presentamos en esta mañana la vida de nuestro pastor y misionero José Satirio dos Santos, Señor. Damos gracias, Dios mío, por esta semana que pasó, Dios mío, que fue de bendición, Señor, para Cúcuta, Colombia y muchas naciones de la tierra. Gracias, Señor, por este aniversario, 50 años más uno. Gracias por todos los pastores que vinieron a traer la bendición, que trajeron palabras, Señor, que edificó muchas vidas, que cambió vidas, Señor. Gracias, Señor. Y damos gracias también por este nuevo año que comienza, 50 más 2, Señor. Queremos, Señor, que sea un año de abundancia, de muchas bendiciones para Cúcuta, norte de Santander y muchas naciones de la tierra, Señor. En esta mañana, Señor, seguimos orando, seguimos clamando por Colombia, Señor. Tú conoces la necesidad de Colombia en este momento, Señor. Estamos próximos a una celebración elecciones presidenciales, Señor, donde se está definiendo la situación de nuestro país, Señor. Nosotros los colombianos buscamos la paz, Señor. Buscamos el bienestar de los colombianos, Señor, porque no buscamos la riqueza, Señor, sino buscamos que Colombia tenga un presidente de acuerdo a su voluntad, Señor, un hombre temeroso de ti, un hombre con muchos propósitos, Señor. Hay un hombre, Señor, que estamos en la mente nuestra, Señor. Queremos que ese hombre tú lo alinees a tu voluntad, Señor, para que él nos represente a Colombia, Señor. Un hombre temeroso de ti, con hogar, con hijos, con muchos valores, Señor. Creemos, Señor, que tú nos darás la victoria en estas elecciones, Señor. Gracias, Dios mío, porque sabemos que tú escuchas el clamor de tus hijos. Oramos por Cúcuta, Señor, la ciudad de la esperanza, ciudad especial de frontera. Bendecimos la ciudad, las calles, las avenidas. Declaramos que Cúcuta es ciudad próspera, ciudad de bendición, Señor. Bendecimos a Venezuela, nuestro hermano país. Declaramos que Venezuela será libre. Declaramos que Venezuela tendrá un nuevo gobierno, una nueva economía. Y vienen tiempos grandes, Señor, nuevas relaciones con Colombia. Y veremos una frontera llena de paz, de prosperidad. Y te damos muchas gracias en esta mañana, Señor. Hoy es un día que declaramos que seremos felices, nos irá bien. Todo lo que hagamos nosotros prosperará. Y mucho suplicará nuestro favor. Gracias te damos en el nombre del Padre, del Hijo y del Espíritu Santo. Amén y amén.
1: Sí, Señor, te adoramos. Digno de suprema alabanza eres tú, Señor.

manos y declaramos al borde de su gran trono. Decimos: al borde de tu gran trono me postraré, me postraré.

0: vencedor.
1: Amén. Sí, Señor Jesús, tu nombre es el vencedor y no hay nadie como tú, Señor. Por eso nos postramos, rendimos nuestro espíritu, nuestra alma y nuestro cuerpo, Señor, porque tú eres digno de recibir toda la gloria, toda la honra, el que está sentado en el trono y al Cordero sea la majestad y el poder. Porque tú, precioso Cordero, eres digno de tomar ese libro y desatar sus siete sellos. Oh Señor, prepáranos para tu venida, Señor. Llena nuestras lámparas de tu aceite. Limpia toda iniquidad, toda maldad de nuestro cuerpo, todo pecado. Por eso nos rendimos ante ti y te pedimos perdón, Señor. Perdónanos si te hemos fallado, si hemos deshonrado tu palabra. Límpianos con tu preciosa sangre. Justifícanos ante el Padre para vivir en ti, Señor. Que tú, el fuego del poder de tu Espíritu Santo, pudra todo yugo en esta hora, en esta mañana, en el nombre de Jesús. Tú has lavado, redimido a tu cuerpo, a tu iglesia, a tu amada, a tu esposa, con tu preciosa sangre, Señor. Por eso no hay nadie como tú en la tierra ni en el universo. No hay nadie como tú, porque siendo nosotros lo que hemos sido, tu vista, tu amor y misericordia nos ha alcanzado. Nos ha limpiado, nos ha redimido, nos ha libertado de las tinieblas a la luz admirable. Por eso no hay nadie como tú, Señor. Precioso y glorioso, majestuoso eres tú, Señor. Te damos gracias en esta mañana porque para ti no hay nada imposible. Tú lo sabes todo, tú lo conoces todo, Señor. Y en esta mañana pedimos de una manera especial por la vida de nuestro pastor Emilio de los Ríos, aquí presente. Extienda sus manos hacia la vida de nuestro pastor. Padre, en el nombre de Jesús declaramos vida, sanidad, fortaleza sobre la vida de nuestro pastor Emilio. Toda enfermedad micótica, bacterial, parasitaria, todo lo que es tuyo se seca en esta hora en el nombre de Jesús. Y el cuerpo del pastor Emilio recibe vida, fortaleza, Señor. Gracias por la vida de él, su esposa y su familia. Levántalo cada día más, llénalo de tu gracia, de tu sabiduría y úsalo para gloria y honra de tu nombre, Padre. Gracias también, Señor, por todo el ministerio aquí presente, porque sin ti nada somos, Padre, porque todo lo que hemos logrado es por tu gracia y tu misericordia. Gracias por Colombia, por esta nación, Señor, porque vienen tiempos decisivos. Danos gracia, sabiduría para tomar buenas decisiones, Señor. Levanta un hombre que sea temeroso tuyo, Señor. Tú te vas a revelar a él, que te conozca, Señor. Hazle justicia a Colombia, de acuerdo a la palabra que tú le has dado a nuestro pastor y misionero. Colombia, una tierra feliz, Señor. Queremos ver esa palabra cumplida y la vamos a ver, Señor. Alienta a tu pueblo en esta mañana, a toda persona y hombre y mujer que conoce de ti. Dale discernimiento, luz espiritual para tomar buenas decisiones. Atamos y reprendemos todo hombre fuerte, todo principado, toda potestad de los infiernos en el nombre de Jesús, y declaramos bendición, victoria sobre Colombia, Señor. Colombia, vendrán nuevos tiempos, Jesús, y tú harás justicia al huérfano, Señor, a la viuda, Señor, al que clama justicia, Padre, porque tú eres el Dios de toda justicia. Te damos gracias, Señor, por Colombia, por la frontera, por Cúcuta, por esta tierra bendecida. Gracias por nuestra iglesia, gracias por nuestro pastor y misionero, gracias por estos años, porque sin ti nada se hubiera hecho. Todo es por ti y por tu gracia y tu misericordia, bendito Padre. Por eso te damos gracias, porque no hay nadie como tú, precioso y glorioso, bello y hermoso Jesús. Muchas gracias, Padre. Recibe toda la gloria y toda la honra en esta mañana, en el nombre de Jesús. Amén.
0: Señor, te adoramos y aquí estamos en esta preciosa hora para adorarte y cantarte. Díganlo en mi corazón.
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0: declaramos en mi corazón que se escuchen las voces en esta mañana.
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0: que demuestra mi pasión.

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0: Decimos.

que hoy sea escuchada tu oración, que hoy sea respondido tu ruego, y la respuesta que recibas tengas paz. Sea quitada de tus hombros la ansiedad, toda opresión del diablo, toda inquietud en tu alma, en tus pensamientos, sea quitada. Y la paz de Dios, que sobrepasa todo entendimiento, guíe hoy tus pensamientos y tu corazón. Sea guardada tu casa, se han guardado los tuyos, tus hijos y los hijos de tus hijos. Seas fructífero en todo lo que haces, y lo que están a tu sombra, a la sombra de tu cuidado, de tu provisión, estén tranquilos, porque en tu bendición está la bendición de ellos. Y seas proveedor, seas sustento, seas protector, seas cuidador. En la fuerza de tu mano, el Señor dé habilidades, no solo para los tuyos, sino para aquellos que te ven con esperanza de recibir de ti cosas buenas. Entonces el Señor haga memoria de ti, de las promesas que te dio, y bendiga tu casa, tu ministerio, tus dones, tus talentos, tu habilidad. El Señor lo bendiga en esta mañana. A Él sea toda la gloria y toda la honra en el nombre de Jesús. Amén y amén. Brinda un aplauso al Señor. Tenga la bondad, puede sentarse, puede tomar su lugar. Sea bienvenido a la casa del Señor. Luego de una semana de gran bendición que tuvimos, la celebración de nuestro aniversario 50+1, en ese año primero de nuestro jubileo, entrando ya para el segundo. Así que le animo en el nombre del Señor. Yo me lo propuse, yo le pido a Dios, yo espero vivir los 50+50. Porque ya no hablamos de 100 años, sino 50+1, empezamos a contar de nuevo. Yo llegaré a los 50+50 con 90 años. Yo no sé si nos veremos allá, pero yo creo que sí. Así que caminamos a lo que Dios tiene para nosotros como iglesia, como ministerio. Agradezco públicamente la vida de cada servidor, cada voluntario, cada mano diligente que se sumó al servicio para lograr que este evento de nuestra celebración fuera de gran gozo y bendición para todos los que nos visitaron, a los visitantes de otras ciudades que estuvieron con nosotros, a los visitantes de otros países que nos acompañaron en esta oportunidad, a la iglesia que caminó en la virtualidad, que vivió esta celebración a través de las transmisiones de su inscripción virtual. Les bendecimos. También a todo el equipo de trabajo que estuvo para que la virtualidad fuera eficaz, fuera efectiva. A todos los que estuvieron en comunicaciones, ahí en cámaras, ahí en controles.

0: dame una palabra que bendiga mi vida, que bendiga mi casa. Diga, yo la necesito, mi carácter la necesita. Alineo mi vida con la palabra y dispongo mi espíritu para ser bendecido por ella. Quiero desafiarte ahora. Medita en aquellos asuntos que te exigen al máximo de tu fuerza, de tu paciencia, y pídele a Dios que te dé una palabra, que dé luz, que dé dirección. Reflexiona en ello mientras cantas y te preparas para recibir la palabra en esta mañana.
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Levanta tus manos al cielo por un momento. Gloria a Dios. Levanta tus manos. Y con tus manos levantadas, ahí donde tú estás, habla con papá hoy en esta mañana. Porque la gloria de Dios, aleluya, está palpable en este lugar hoy en esta mañana. Yo no sé, aleluya, quién puede percibir lo que hay de Dios para ti hoy en esta mañana. Pero si tú vienes a la expectativa, aleluya, de lo que Dios quiere hacer con tu vida, si tú vienes buscando, aleluya, una respuesta, una ayuda, tú dices, ya no puedo más. Tú que estás a través de la pantalla, de la virtualidad, aleluya, habla hoy en esta mañana con papá, aleluya. Yo no sé, iglesia, pero yo puedo percibir la gloria de Dios tocando hoy la vida de alguien en esta mañana. Tú que decías, ya no puedo más. ¿Dónde está la iglesia que ora en el nombre de Jesús? ¿Dónde está la iglesia que clama? ¿Dónde está, aleluya, aquellos que dicen, Señor, yo estoy en tu casa? Cuando otros no quieren estar, yo sí quiero estar, yo puedo estar. Vamos, hermano, levanta tu voz en el nombre de Jesús. Hay algo nuevo de parte de Dios para alguien en esta mañana. Hay algo nuevo de Dios para alguien en esta mañana. ¿Dónde están aquellas personas que dicen, yo quiero algo nuevo de Dios, aleluya, algo nuevo de Dios para mi vida? Recibe en el nombre de Jesús de Nazaret. Vamos, iglesia, el Espíritu de Dios está consolando corazones, aleluya, que decían, ya no puedo más, que decían, Señor, ayúdame, no sé qué hacer. Qué lindo es Dios. Hoy hay consuelo de parte de Dios para que tú sigas adelante, aleluya, porque el Señor te lleva a ti y a mí, nos lleva de la mano. Él va adelante, tú no estás solo, tú no estás sola. El Señor está contigo. Ministra, Espíritu Santo, por favor. Vamos, iglesia, anhela la presencia, la visitación, el toque del Espíritu Santo. Permite, aleluya, que el Espíritu Santo te ministre en esta mañana. Tú que estás a través de la virtualidad, anhela el toque del Espíritu Santo. Dígale, Señor, tócame, por favor. Ministrame, Espíritu Santo, ya no puedo más. El Espíritu Santo está ministrando corazones en esta mañana. Qué lindo mover. Qué lindo mover del Espíritu Santo ahí en esta mañana. Recibe lo que Dios tiene para ti en esta mañana. Olvídate por un momento de las circunstancias, de los problemas. Olvídate, aleluya, del mundo afuera. Céntrate en lo que Dios tiene para ti en esta mañana. Llénate de Dios para que cuando tú salgas de la casa de Él, salgas allá a obtener lo que Dios tiene para ti. Tú que te quitaron, aleluya, y que decías, ya perdí. El Señor hace memoria. Espíritu Santo, gracias. Porque en verdad tú eres bueno, maravilloso, poderoso. Espíritu Santo, gracias. Vamos, hermano, enamore por un minuto al Espíritu Santo. Dígale, Espíritu Santo, te amo. Dígale, gracias. Porque entre miles de millones de habitantes de la tierra, tú un día tuviste misericordia de mí y me encontraste y me diste la oportunidad de ser tu hijo. Oh, y cambiaste mi vida, la vida de mi casa, la vida de mi familia. ¿Dónde están los agradecidos? ¿Dónde están aquellos que dicen, Señor, gracias? Porque cuando para otro no era nadie, tú me diste nombre y me diste identidad. Dígale, Señor, te amo. Dígale, Padre, te amo.

Qué lindo es Dios. Qué lindo es Dios. Hermano, yo no sé usted, pero yo percibo un mover hermoso del Espíritu Santo en esta mañana. Por eso le pido que abra su Biblia en el libro de Mateo, capítulo 13, versículo 45. Así de pie. Vamos a honrar la palabra de Dios leyéndola de pie rápidamente, porque el tiempo aquí es corto. Mateo 13, 45. Cuando usted lo tenga, por favor, me dice amén. Hoy yo creo que algo grande se va a desatar sobre alguien aquí en esta mañana. Yo no sé usted, pero yo creo que algo de Dios se va a desatar en esta mañana sobre alguien. Mateo 13:45. Muchas gracias, pastor. Mateo 13:45. Dice la escritura, dice, así mismo. No, la Reina Valera, porfa. Dice, también el reino de los cielos es semejante a un mercader que busca buenas perlas. Mira a la persona que usted tiene a su lado y dígale, perlas. Dice que habiendo hallado una perla preciosa, fue ¿qué? Y la vendió. Y vendió todo lo que tenía y la compró. Gloria a Dios. Yo le invito para que por favor tome su asiento. Gloria a Dios. Y levante su mano derecha conmigo y dígalo con violencia. Vendió todo lo que tenía y la compró. Dígalo con violencia, que usted lo puede hacer mejor. Diga, vendió todo lo que tenía y la compró. Gloria a Dios. Hermano, yo creo que con esta palabra Dios le va a hablar a usted y me va a hablar a mí. Ayer cuando el pastor me llamó y me dio la oportunidad de estar predicando acá, a mí me tiembla todo acá. De verdad, estoy como nervioso a la expectativa de lo que va a hacer Dios. Y yo le decía, Señor, dame una palabra nueva. Regálame a mí una palabra, ministrame hoy a mí primero. Cuando yo abro la Biblia, me voy para mi estudio abajo y abro la escritura y el Señor me regala esta palabra y esto está como la panadería, calientico saliendo del horno. Amén. Mire lo que dice la escritura. Entonces, me llama la atención, cuando usted y yo leemos Mateo capítulo 13, versículo 45, vemos que en Mateo 13:45 nuestro Señor Jesucristo está hablando de una serie de parábolas. Dígalo conmigo, parábolas. Pero cuando usted entiende esto, aleluya, el Señor está hablando de reino. ¿De qué está hablando el Señor? Pero usted y yo debemos entender que nuestro Señor Jesús, Él no vino a la tierra a establecer una religión, Él vino a establecer un reino. Por eso el Señor dice, hágase, ¿cómo? Por eso Él dice, como en tu reino, reino, reino, reino. La iglesia se edifica, pero el reino se establece. Amén. Por eso el Señor siempre dice, venga tu reino, venga tu reino. Pero a mí me llama la atención, y donde yo lo quiero llevar a usted, es que el Señor compara el reino con un mercader. Dígalo con violencia, mercader, un hombre de negocios. Un hombre de negocios. Y dice, aleluya, que ese hombre de negocios un día encuentra una buena, ¿qué? Perla. Dice que un día él encuentra una buena perla. Yo quiero declarar sobre usted en esta mañana, en el nombre de Jesús, que usted en las próximas horas, en los próximos minutos, usted se va a encontrar con una buena perla. Usted no lo está creyendo, le vuelvo a repetir. Yo no sé para quién en esta palabra en esta mañana, pero yo quiero desatar sobre tu vida que en las próximas horas una buena perla llegará a tus manos. Pero no aplauda, porque si nos ponemos así, no vamos a alcanzar. No vamos a alcanzar. Mire lo que dice, me llama la atención, hermano, que dice que el mercader va y busca, ¿qué busca él? Buenas perlas. Pero un día se encontró con una perla preciosa. Y la escritura me enseña que cuando él encontró aquella perla preciosa, la vendió y compró esa. Vendió todo lo que tenía y compró esa perla. Pero para los que toman apuntes, yo quiero que usted apunte ahí eso. Vendió todo lo que tenía, porque al final eso va a ser clave. Va a ser clave porque algo se va a soltar de parte de Dios para aquí a alguien en esta mañana, hermano. Me llama la atención que nuestro Señor nos compara el reino
con un mercader. Pero acá la pregunta es, ¿cuál es la pregunta? ¿Qué es una perla? Esa es la pregunta, ¿qué es una perla? Usted me estará diciendo, ¿qué es una perla? Por favor, pregúnteme, ¿qué es una perla? Cuando yo hablo de una perla, yo hablo de una puerta. Algo se va a soltar tremendo acá, Pastor Emilio. Algo se va a soltar acá tremendo, hermano. Algo se va a soltar porque esto está cardíaco. Esto se va a poner cardíaco en esta mañana. Mire lo que dice, mire, yo comparo una perla con una puerta. Usted dirá, hermano Juan Carlos, ¿en qué se parece una perla con una puerta? ¿Usted qué me está hablando? Le invito para que por favor rápidamente abra su Biblia en Apocalipsis capítulo 21, versículo 21. Apocalipsis 21, 21. Vamos rápidamente porque algo cardíaco se va a soltar para alguien en esta mañana. Yo no sé usted qué ha venido hoy acá, pero yo creo que hay algo de Dios para aquí, para usted y para mí en esta mañana. Cuando usted y yo vamos al libro de Apocalipsis capítulo 21, vemos una revelación que está teniendo el apóstol en ese momento, ¿cierto? Vemos una revelación, pero me vuela la cabeza cuando vamos al versículo 21. Mire lo que dice, las 12 puertas eran ¿qué? ¿Eran qué? Cada una de las puertas era una perla y la calle de la ciudad era de oro puro, transparente como vidrio. Usted me dirá, hermano, él está haciendo una comparación. Él no está haciendo una comparación, porque él hubiera dicho eran como, pero él dice eran, no como. Dice era una puerta. Y mire donde lo quiero llevar a usted. Aquí es donde yo lo quiero llevar a usted. Si él estuviera comparando, él diría las puertas eran, pero él afirma, él dice las puertas eran perlas, cada una era una perla. Entonces bajo esa palabra, hermano, alguien tiene que alegrarse hoy en esta mañana, porque sobre esa palabra yo quiero declarar sobre usted que puertas grandes se van a abrir para alguien en esta mañana. Usted que nos ve a través de la virtualidad, puerta de sanidad, puerta de bendición, puerta de restauración. A alguien en esta mañana el Señor está hablando a tu espíritu de que puertas, aleluya, se te van a abrir, de que lo que estaba cerrado, aleluya, hoy de parte de Dios se va a abrir para alguien en esta mañana. Se te va a ser revelado en el nombre de Jesús de Nazaret. Qué lindo es Dios. Alguien tiene que alegrarse, hermano. Alguien tiene que alegrarse de que las puertas de su empresa se van a abrir, de que las puertas de su ministerio se van a abrir, de que las puertas de la sanidad se van a abrir, de que las puertas, aleluya, del hogar destruido, de lo que estaba perdido, Dios va a traer restauración y se van a abrir para alguien en esta mañana. Hoy usted y yo vamos a salir de esta casa, hermano, retados a qué es lo que Dios va a hacer con nosotros, a qué es lo que el Señor, la expectativa. Pero acá la pregunta es, mi pastor Elías, es ¿qué es una puerta? Esa es la pregunta, ¿qué es una puerta? Señoras y señores, usted tiene que saber que una puerta es un lugar de acceso. ¿Qué es una puerta? Es un lugar de acceso. La puerta es lo que te permite la entrada a determinado lugar. Algo cardíaco se va a soltar para alguien. Cuando usted entró a este lugar, usted entró por una puerta. Usted tuvo que entrar por ahí. Por eso usted debe saber de lo que dijo nuestro Señor Jesús. Nuestro Señor Jesús dijo, en el reino hay puertas. Jesús dijo, ¿yo soy qué? La puerta. Dígalo con violencia, aquí dijo nuestro Señor Jesús, ¿yo soy qué? La puerta. Yo no sé, hermano, de parte de Dios, hay un fuego tremendo acá que nunca había sudado tanto como hoy. Yo no sé, usted a qué ha venido esta mañana, o por qué el Señor ha permitido que usted haya venido hoy a la casa de Dios, o usted por qué encendió a través de YouTube, Facebook. Pero yo creo firmemente en mi espíritu de que para alguien el Señor lo va a sorprender en las próximas horas, los próximos minutos.
Usted y yo debemos saber que venimos de un aniversario, de escuchar palabra, de escuchar promesas, de ver lo sobrenatural de Dios en la vida de nuestro apóstol José Satirio dos Santos en estos 50+1. Pero yo todavía estoy a la expectativa de qué va a hacer el Señor en estos próximos días, en estos próximos meses, en estas próximas horas, en estos próximos minutos. Porque si el Señor, aleluya, lo ha hecho con nuestro apóstol, también lo va a hacer con usted y lo va a hacer conmigo. De que si el Señor ha sorprendido al hombre de Dios, al hombre de la visión, también te va a sorprender a ti. También para usted y para mí hay algo nuevo de parte de Dios. Por eso hoy usted tiene que estar a la expectativa. ¿Qué puerta, aleluya, el Señor va a abrir para ti? ¿Qué puerta hay diseñada para que usted la tome y para que usted pase y entre por ella? Amén. Entonces, mire, pero me llama la atención que si el reino es de puertas, también hay de llaves. También hay llaves en el reino. Pero usted sabe que lo que uno menos le presta importancia en la casa, ¿sabe a qué es? A las benditas llaves. Hay veces uno no le presta atención a la llave y uno se va y se me quedan las llaves adentro, llama el cerrajero. Miremos cómo vamos a hacer, o se sale del carro, ay, las llaves se quedaron adentro, hay que mirar cómo hacemos. De pronto alguien ha perdido la llave, ha perdido el horizonte. De pronto algo te marcó, aleluya, y perdiste la llave. Y un día dijiste, ya no puedo más. Y un día pensaste que no, la bendición es para otros, o lo sobrenatural de Dios es para otro, o Dios me tiene a mí acá y yo así, y pobrecito yo. Pero hoy yo vengo en esta mañana a decirte que para ti también hay una llave. Yo no sé si usted lo está creyendo, pero usted que de pronto dice, yo ya no puedo, ya está allá, ¿para qué? Hermano, en Dios no hay edad. En Dios no hay edad. Porque lo que para usted y para mí nos puede costar mucho tiempo, en Dios, hermano, es así. Usted no lo está entendiendo. Lo que para usted y para mí nos puede costar, o aunque sea, aleluya, nunca poder imaginarnos que puede hacer realidad en su vida y en mi vida, en Dios es así, así. Esto no iba a la predicación, pero yo siento, percibo que aquí alguien, aquí con esto, Dios quiere bendecir a alguien. Cuando llegó la pandemia, mi esposa, mi familia y yo, mis hijos, mis tres hijos y yo, por asunto de la vida, que aquí dijimos no pasa nada, nos fuimos para Bogotá, de la nada, solitos los tres, los cinco. Y cuando llegamos a Bogotá, pues fue difícil porque la cultura, el trato hacia uno, todo un poco complicado, difícil. Pero nosotros nos fuimos confiados en Dios. Para alguien el Espíritu Santo está ministrando en esta mañana. Tú que decías, aleluya, ya no puedo más. Usted que percibía que ya no hay una solución, que, aleluya, que la cosa se ve nula, se ve difícil, se ve oscura, el panorama se ve difícil. Hermano, Dios nunca se queda corto. Dios no se queda corto. Entonces nosotros llegamos allá y empezamos a trabajar y a trabajar, y de la nada Dios nos juntó un nuevo trabajo. El Señor nos cambió el chip. Lo que sabíamos hacer, el Señor nos dijo, no, Señor, esto no, ahora se van a dedicar a esto. Y nos cambió el chip sin saber. Yo no sé a quién está hablando el Espíritu Santo en esta mañana. Usted que dice, usted que nos ve a través de la virtualidad, que dice, no sé nada de eso. Tranquilo, porque el que te llamó te capacita. Tranquilo, porque el que te llamó te da las estrategias. Y nos metimos allá con mi esposa, con mi esposita. Y empezamos, y empezamos, y empezamos. Y yo siempre anhelaba, mi pastor, una casa. Si fuera un huequito, pero para yo decirle a mis hijos, ahí está su casa, vivan ahí. Cuando yo partiera con el Señor. Porque yo nunca, desde la edad de 7 años, nunca tuve un papá visible. Pero un día, a la edad de 15 años, yo iba saliendo acá del ayuno, de servir el ayuno, y me senté allá afuera. Y yo siempre predicaba los ayunos que me ponía el pastor Carvajalino, y siempre Dios usaba un hermano. Y el hermano me veía y me decía, varón, ¿ya almorzó? Y yo, no, vamos y lo invito.
Y a mí se me iluminaban los ojos. Yo, gloria a Dios, Señor, gracias. Todos los días, siempre, sin pedir, el Señor utilizaba a alguien. Yo era un niño, hermano, no trabajaba, yo viendo una tía. Pero en una ocasión, no llegó nadie. Y yo sentado ahí, yo decía, bueno, Señor, gloria a Dios, me voy para la casa. Yo vivía aquí en la avenida Guaymaral. Y cuando yo estaba sentadito, venía bajando mi pastor Pedro, que Dios lo bendiga, que para mí como un papá. Y bajó y me vio y me dijo, ¿qué pasó, Juan? ¿Qué hace ahí? Entonces yo, no, pastor, voy para la casa. Entonces me dice, ¿ya almorzó? Y cuando él me dice a mí así, yo me dio pena porque ¿qué le va a decir al hombre de Dios? Entonces yo le dije, no, pastor, todavía no, pero en la casa almuerzo. Y el pastor me dice, no, vamos. Y me llevó y me dijo, desde hoy cuando no tenga para almorzar, pida acá. Y le dijo a la señora, lo que él pida al almuerzo, me lo anotan. Pero me dijo algo, pero no abuse. ¿Entiendes? Entonces, ¿qué pasó? Yo siempre pedía mi almuerzo cuando no. ¿Qué le quiero dar a encender? Usted dirá, hermano, eso es un almuerzo, eso es algo simple para alguien. Pero para mí en ese día, era, hermano, como ver la gloria de Dios de una manera impresionante. Porque ya tenía mi almuerzo seguro todos los días. Yo no sé con quién está hablando el Señor en esta mañana. Baba la bacata. Pero aquellos que de pronto dicen, no puedo más. Usted que está a través de la virtualidad, que dice, ya no aguanto, ya la situación, aleluya, no veo una salida, no sé qué hacer. Amo a Dios, busco a Dios, aleluya, pero no veo nada. La situación sigue igual. Yo vengo a decirte en el nombre de Jesús, levanta tus manos. Tú que estás allá en la virtualidad, levanta tus manos en el nombre de Jesús, porque yo vengo a decirte que de parte de Dios, puertas el Señor va a abrir sobre tu vida en las próximas horas, en los próximos minutos, en el nombre de Jesús de Nazaret. Puertas se van a abrir para alguien en el nombre de Jesús. Puertas nuevas, emprendimiento nuevo, ideas nuevas. Lo que para otros no funcionó, para ti va a funcionar. Donde otros no pudieron, tú vas a poder. Donde otros nunca llegaron a obtener nada, tú sí vas a obtener. Entonces, hermanos, nos fuimos y empezamos a trabajar. Porque en el Señor hay que trabajar, hermano. El Señor nos da la fuerza, nos da la idea, nos da la capacidad. Pero tú tienes que hacer tu parte, Pastor Emilio. Nosotros debemos hacer la parte. Mira a la persona que usted tiene a su lado y dígale, haga su parte. ¿Y cuál es hacer mi parte? Hágalo con excelencia. Hágalo bien. Que si salió. Entonces, vea, hermano, no, el tiempo es muy corto. Y nos fuimos, pam, pam, pam. Y empezamos a trabajar, a trabajar, a trabajar. Y de la nada el Señor nos conectó con un amigo. Y mi amigo me dijo que yo ni conocía. Y me dijo, vea, Juan, el negocio está así, así, asado. Y él me explicó. Se activó la ley de la conexión. En gringo, la ley de la conexión. Cuando tú empieces a hacer lo que Dios te mandó a hacer, conexiones van a venir a tu vida. Cuando tú empieces a caminar en Dios y des el paso, hermano, lo que tú tengas que hacer, tú lo haces, el Señor va a empezar a añadir conexiones, va a empezar a añadir asuntos que crean en ti, va a empezar a añadir, no hay plata, no importa, lleve y después me paga. Plante, capital de trabajo, negocio, hermano. Se lo estoy diciendo yo con propiedad porque yo lo viví. Y entonces empezamos con mi esposita a trabajar, pam, pam, pam, pam. Y en eso, en un año, el Señor permitió que mi esposa y yo pagáramos deudas. Porque cuando llegó la bendición de Dios, yo llamé a mi mamá, mamá. Y mamá me dijo, mijo, pague. Cuando Dios te provea, hermano, cuando Dios te dé, para hablo con aquellos que tienen compromisos, deudas, que ya el compromiso se le volvió una deuda y ya la deuda ya dice que ya no la puedo pagar. Hermano, yo vengo a decirte en el nombre de Jesús que Dios te va a dar para que pagues. Hablo con aquellas personas que el compromiso se salió de las manos, se fue por mala administración, por lo que sea, X y Y motivo.
Pero yo vengo a decirte en el nombre de Jesús de que Dios te va a dar para que pagues. Para que nunca más cuando tú salgas a la calle, ¡ey, venga que usted me debe! ¡Nada! Porque el Señor te va a dar para que tú puedas pagar. El asunto es que cuando Dios te dé, paguemos. Yo creo que estoy hablando con una y con un pueblo, con una casa que saben, que son entendidos a la palabra. Cuando venga la provisión, lo primero, lo que nuestro pastor nos ha enseñado, hermano, cancelar. Una vez yo estaba en la pandemia, pastor, yo tenía ese problema y me salió un video del pastor Satirio donde decía, es mejor la paz que los lujos. Y el pastor enseñaba, haga un acuerdo, hable con los acreedores, pague de los más pequeños a los más grandes. Y cuando usted se dé cuenta, pagó. La semana pasada, bueno, pero no nos vamos a, porque si no nos vamos a demorar. Se lo voy a contar mañana, porque mañana también el pastor nos dio la oportunidad de predicar. Entonces mañana usted no venga solo, tráigase a alguien. Porque hoy algo se va a desatar para usted, pero mañana hay algo nuevo de Dios. Yo pensé que usted se iba a alegrar. Algo se va a desatar para usted hoy en esta mañana. Pero mañana hay algo nuevo de Dios. Y no solo para usted, tráigase a un amigo, a su marido, a su esposo, a su esposa, al novio, al que le está cayendo a su hija. Dígale, vámonos para la iglesia. Entonces, mire, empezamos. Y en un año, doctor Henry, el Señor nos proveyó para pagar deudas y para poder comprar en Bogotá 2 apartamentos. Yo le estaba pidiendo a Dios una casita chiquita, pero Dios nos dio 2 apartamentos y nos dio un capital de trabajo para poder trabajar, que es la empresa que ahorita tenemos. Entonces, mire, iglesia, el Espíritu Santo yo creo que está ministrando a alguien hoy en esta mañana. Y cuando nuestro Señor habla, Él dice, yo soy la puerta. Dice, el que viene a mí. Iglesia, yo no sé qué puerta se ha cerrado en tu vida. Yo no sé qué puerta te han cerrado en la cara. Yo no sé qué noticias te han dado en las últimas horas, los últimos minutos. No sé cómo está tu casa, tu familia, la economía, tu vida ministerial, tu vida eclesiástica, tú mismo. Pero yo sí sé que hay un Dios que aunque cierren puertas, que aunque nadie crea que tú y yo somos dignos para entrar por esa puerta, Él dice, yo morí por Él también. Él para mí vale. Yo tengo para Él algo. Tú puedes. Lo primordial es que tú y yo sepamos que en Dios, tú y yo podemos. Mujer, usted que nos visita en esta mañana, yo siento de parte de Dios para tu vida, la de rojo, una administración especial del Espíritu Santo para ti. Porque el Señor ha capacitado tu vida. Si quieres, por favor, pongas un momento sobre sus pies, cierre tus ojos. Tú, mi hermana de rojo. Y si hay una hermana por ahí que nos pueda ayudar, levante sus manos al cielo. Porque tú que por mucho tiempo, aleluya, sobre tu vida había venido un espíritu de error, de no creerte digna para aquellos asuntos de que Dios tiene para ti. Porque un día algo te marcó y hirió tu vida. Y desde ahí llegó algo, aleluya, como sobre para tu vida de que eras menos poco que otra persona. En esta mañana papá te dice, tú eres mi hija, aleluya. Y tú vales. Y aquellos sueños, aleluya, que un día se perdieron, se olvidaron, se escondieron allá en el cuarto de San Alejo. Hoy el Señor los trae a memoria. Porque en esta mañana Él recuerda tu vida, que Él también es tu Padre. Aleluya, qué lindo es Dios. Y que donde un día las fuerzas, aleluya, te fallaron, hoy el Señor dice, búscame, porque en mí, aleluya, el Señor te levanta, el Señor te resplandece y el Señor te edifica en donde Él quiere que tú estés. Padre, bendigo la vida de tu hija. Te pido que por favor, Espíritu Santo, en esta mañana toque su vida, Señor. Y que lo que tú tienes para ella, Dios, nada ni nadie lo pueda frenar, porque tú tienes para ella un propósito, un destino. Bendigo su vida, Señor. Y declaro que el diseño tuyo se activa en su vida.
Declaro que aquellas palabras de maldición, aquellas palabras de ruina, aquellas palabras de que un día la hicieron creer poca cosa, hoy en el nombre de Jesús de Nazaret se rompe, porque tú la haces libre, Dios, en el nombre de Jesús. Qué lindo es Dios. Bendigo tu vida. Hermano, pero entonces vamos rápido para terminar, porque eso se nos fue el tiempo. Gloria a Dios. Me vuela la cabeza el libro de los Hechos, capítulo 20. Vamos a parafrasearlo rápido porque ya tenemos que terminar. Y con esto quiero terminar. Dice que en una ocasión había un cojo. ¿Cómo era la persona? Dios me dijo, hay personas que son cojas, Pastor Elías, en las finanzas. Hay personas que están cojas en la sanidad, en su cuerpo. Hay personas que están cojas en la integridad. Hay personas que están cojos en que lo mandan a hacer un mandado y no traen vueltos. Y mire, y me vuela la cabeza que el hombre está ahí. Aleluya, algo se va a desatar. Y el hombre, dice la escritura, que a él todos los días lo traían. ¿Y qué? Y lo ponían ¿a dónde? ¿A dónde? Antes, no a la puerta, lo ponían aquí, de la puerta, a un costado. Y me vuela la cabeza que el hombre, por años, viendo el asunto donde estaba su bendición, y ya estaba ya, en vez de entrar, prefería quedarse sentado ahí pidiendo. Pero me vuela la cabeza, y con esto termino, que un día iba Pedro y Juan caminando. Dos personas con visión apostólica, con un mensaje diferente, con algo de Dios diferente, así como usted y yo que pertenecemos a esta casa apostólica, misionera. Y dice que el hombre se quedó mirándolos ahí, y el hombre extendió su mano como pidiéndole algo a ellos. Y Pedro y Juan lo miraron y le dijeron: Señor, amiguito, usted lo que necesita no es un billete de 100 mil pesos ni de 100 dólares ni nada de eso. Usted no necesita eso, porque si yo le doy eso, usted se va para su casa contento, aleluya, y dice: me fue bien, qué bendición, me fue bien. Pero mañana usted seguirá siendo el mismo cojo. Entonces los apóstoles lo ven y dicen: amiguito, usted lo que necesita es una palabra que lo levante, que lo transforme, que lo cambie. Algo que cambie su chip. Porque el hombre estaba ahí por años a la puerta del templo, donde podía ver el milagro y no lo había visto. Porque muchas veces la situación, la vida, el diario vivir, las marcas nos ciegan y nos hacen ver de que estamos a un paso de lo que Dios tiene para usted y para mí. Y dice que ellos le dan una palabra profética y lo levantan, y dice que inmediatamente sus pies se extendieron y empezó a caminar y entró con ellos adorando a Dios. Y hoy yo quiero declarar sobre tu vida una palabra de parte de Dios, de que vienen tiempos en los cuales Dios te va a levantar y te va a activar en Él. Vienen tiempos en los cuales las condiciones en las que estabas, aleluya, de enfermedad, de pobreza, de escasez, de pagar arriendo, vienen tiempos en el nombre de Cristo Jesús, que los tiempos, aleluya, en Dios, una palabra. Usted y yo lo único que necesitamos es una palabra de parte de Dios. Y recuerde, póngase sobre sus pies, que venimos de terminar en aniversario. ¿Y sabe qué recibí yo en el aniversario? Palabra. Palabra. Levanta tus manos al cielo por un minuto, porque permite que por un minuto el Espíritu Santo ministre tu vida. Aquellos que nos ven a través de la virtualidad, si tú puedes por un minuto cerrar tus ojos y extender tus manos a Dios, atrévete a hacer lo sobrenatural. Atrévete, aleluya, a hacerlo diferente en Dios. Atrévete en el nombre de Jesús a decirle: Señor, yo hoy en esta mañana he escuchado tu palabra, Señor.
Por un minuto ahí donde tú estás, habla con Dios de una manera personal, tú y Dios. Recuerda que la relación con Dios es personal. Habla con Dios hoy en el nombre de Jesús. Cuéntale a papá las circunstancias, el asunto, el problema. Habla con Dios, dígale: Señor, yo percibo, siento que no soy capaz. Habla con Él hoy en esta mañana. Padre, gracias por tu palabra, Señor, porque tu palabra es verdad. Señor, hoy tú has hablado a tu casa, has hablado a nuestras vidas, de que tú en ti, en tus caminos, tú tienes para nosotros siempre asuntos nuevos. Tú nos llevas de gloria en gloria y de victoria en victoria. Padre, gracias, porque yo sé de que tú vas a hacer cosas grandes, poderosas en la vida de mis hermanos y en mi vida. Te pido de que capacites a cada uno de tus hijos, Señor, por favor, y obres de una manera personal con cada uno de ellos. Aquellos que están en la virtualidad, Dios, puedan en esta mañana, Espíritu Santo, por favor, percibir tu toque a través, Señor, de la predicación del Evangelio. Ellos reciban lo que tú tienes para ellos. Señor, si alguno de mis hermanos en esta mañana está enfermo, tu palabra dice de que por tu llaga nosotros hemos sido curados. Por eso hoy, en el nombre de Jesús, recibe ahora el toque de Dios para tu vida. Abro a tu cuerpo en el nombre de Jesús y le ordeno que reciba la palabra, y al recibir la palabra, reciba lo que Dios tiene para ella. En el nombre de Jesús de Nazaret, váyase la enfermedad, el cáncer, aleluya, en el nombre de Jesús, desaparezca, séquese ahora en el nombre de Jesús, por el poder de la palabra. Todo lo que no es de Dios, ahora mismo, fuera, en el nombre de Jesús de Nazaret, desaparezca ahora en el nombre de Jesús. Padre, si tú quieres, tú puedes hacerlo, Señor. Toca las vidas y toca los corazones. Gracias, Señor. Vamos, hermano, por un momento, dígale: Señor, te amo. Enamore a Dios por un momento. Tú, a través de la virtualidad, enamora a Dios por un momento. No comiences el día hoy sin decirle al Señor: te amo. Sin decirle: Padre, gracias. Sin decirle: Señor, gracias, porque hoy tú has hablado a mi vida de que tú me quieres llevar a una dimensión diferente en el reino, Señor. Capacítame y ayúdame. Se va el temor en el nombre de Jesús. Se va la incapacidad. Se van aquellas palabras que un día te marcaron, que un día te hicieron daño. Aquellos errores que un día te marcaron y que dijiste: ya no puedo. En Dios tú puedes. Recibe en el nombre de Jesús.

Recibimos la palabra, ¿cierto que sí? Diga, recibo la palabra y la guardo en mi corazón. Diga, la palabra da dirección a mi vida en el nombre de Jesús. Puede sentarse, sea usted amable, tenga la bondad. Los servidores van a pasar, usted va a recibir un sobre y en él va a preparar su fidelidad al Señor, su diezmo, su ofrenda, su primicia, su pacto, su generosidad al Señor. Al recibir el sobre, prepare su fidelidad al Señor y al hacerlo sabemos que Dios es, bueno, la palabra dice que es más bienaventurado dar que recibir, y nosotros tenemos la percepción de dar a Dios, pero nadie puede darle a Dios si primero no ha recibido de Dios. Es decir, Dios nos hace a nosotros bienaventurados. Es como el padre que le da al hijo y le dice, mire que es el día de la madre para que le compre un regalo a su mamá. Es decir, el niño no puede dar si primero no hubiese recibido de alguien mayor. Qué bueno que puedas tener hoy la conciencia de que todo lo que tienes se lo debes a Dios. Y si alguien aquí ha tenido pérdidas, le hablo en el nombre de Jesús, y pueda tener una visión correcta de que el diablo no tiene nada bueno que devolverte, porque las cosas buenas y las buenas dádivas solo vienen de Dios. Y si el diablo en algún momento te quitó, será Jehová Dios quien te devolverá. Se lo vuelvo a decir, será Jehová Dios quien te devolverá, abriéndote nuevas puertas, dándote provisión y de manera oportuna tener lo necesario para el plan, para el proyecto que tienes. Y bendigo tus fuerzas y tus capacidades en el nombre de Jesús. Tome su ofrenda, tome su diezmo y vamos a orar. Vamos a presentarnos al Señor y poner nuestra fidelidad en las manos de Él. Cierra tus ojos, te bendigo en esta hora en el nombre de Jesús. Y la fidelidad de Dios sea evidente en tu caminar, en tus planes, en tus proyectos. Joven, estudiante, provea el Señor para tu sostenibilidad. En este plan de estudio que te encuentras, la universidad, grados, posgrados, maestrías, licenciaturas, aún lo que parece ser pequeño a tus ojos, en el nombre de Jesús, el que está en una tecnología, lo bendigo en el nombre de Jesús. Y de lo que parece hoy pequeño a tus ojos, Dios haga cosas grandes y te ponga en gracia delante de aquellos que te observan y te ven, que están analizando tus pasos, tus movimientos, tu etapa de aprendizaje. El Señor bendiga a los que hacen pasantías, a los que están en prácticas luego de haber estudiado. El Señor te honre en el lugar donde estás y te dé la gracia frente a aquellos que te han dado una oportunidad de ser aprendiz, de aprender, de poner en práctica tu conocimiento. Que en el nombre de Jesús tu habilidad salga a la luz y tus destrezas sean palpables y logres posicionarte en cargos de confianza en el nombre de Jesús. Labores con gozo en esta etapa de tu aprendizaje, donde siembras, donde das, donde sirves, donde tus manos son diligentes para servir, pero también han recibido la oportunidad de aprender, de poner en práctica el conocimiento. Entonces te bendiga el Señor. También las empresas que reciben nuevos egresados de haber estudiado, te bendiga el Señor en gran manera. Te bendigo tú que estás en otra ciudad, en otro país, llegando, comenzando. El Señor te haga próspero allí y te bendiga y te sea recompensada tu fe. Bendigo al hombre, a la mujer que elabora un producto y luego sale a venderlo, sale a ofrecerlo. El Señor te bendiga, que día a día buscan la sostenibilidad del día. El Señor también te provea y te sostenga en el nombre de Jesús. El Señor bendiga al empleado, al empleador, al que necesita maquinarias, materia prima, capital, locales, el que necesita nuevos socios, nuevos clientes, nuevas puertas,
Pónganse delante de ti las oportunidades y eches mano de ellas. En el nombre de Jesús te bendiga el Señor. Y hoy al presentarte con tu ofrenda y tu diezmo, te bendiga el Señor una vez más. Recíbelo, Dios, de lo recibido de tu mano. A ti te damos en el nombre de Jesús. Amén y amén. Los servidores van a pasar. Usted presente su diezmo y su ofrenda al Señor mientras cantamos, Ubaldo.

0: Vamos a orar. Quiero bendecirte antes de salir. Señor, guardo en la oración la vida de tus hijos, que al venir a tu casa diligentemente, sus pasos son guiados para recibir una palabra, para presentarse en oración y ruego y súplica. Así que ahora pido que sean guardados en tu comunión, Señor, y tu palabra sea trayendo sanidad y restaurando la salud de aquellos que necesitan estar bien. Señor, toca el cuerpo de tus hijos y trae sanidad, recuperación. Guardamos en la oración, oh Dios, al pastor Emilio, y bendecimos su cuerpo y sea vivificado en el nombre de Jesús. Guardo en la oración la vida de aquellos que están en clínicas, en hospitales, en centros de asistencia prioritaria, que están en UCI, que están en centros de atención, Señor, en el nombre de Jesús, en centros de salud de barrios, en centros de salud de municipios alejados, en veredas. Señor, clamo por sanidad. Toca sus cuerpos ahora y levántense en el nombre de Jesús. Oro por los que están cuidando a un ser querido que está convaleciente por una enfermedad, un tratamiento médico o luego de una cirugía. Restáurese su cuerpo en plenitud en el nombre de Jesús. Oro para que tengan provisión para afrontar estos días exigentes, Señor, y no falte el sustento, no falte el pan, el techo, el abrigo en el nombre de Jesús. Guardo en la oración la familia que unida persevera. Guardo a tus hijos que están allí en la escuela ahorita, están siendo llevados para estudiar. El Señor los guarde del mal. El Señor guarde a tus hijos de la mano que lastima, que hiere, que destruye. Y sean ellos habilidosos con talentos y habilidades y dislumbren en el nombre de Jesús. Te guarde el Señor y se acuerde de ti, de toda tu casa, y te vaya bien y no tengas falta absolutamente nada. Y que al salir de este lugar la bendición de Dios sea contigo y te acompañe donde quiera que fueres, en el nombre de Jesús. Amén y amén.
1: Gracias por acompañarnos en nuestro devocional. Qué alegría saber que detrás de una pantalla hay cientos de familias que nos acompañan, que se conectan todos los días en nuestro devocional de lunes a viernes aquí en el Centro Cristiano Misión Global. Y quiero recordarte que si estás en la ciudad de Cúcuta, todos los días esta casa tiene sus puertas abiertas para poder acompañarte en cada uno de tus procesos, para poder acompañarte en ese momento en el que tú estás viviendo. Todos los días nuestra iglesia tiene una agenda abierta y preparada desde el día lunes hasta el día domingo. Esta casa se abre con todas las reuniones que tenemos programadas. Y si tú quieres saber cuáles son esas reuniones a las cuales tú te puedes conectar, a las cuales tú te puedes sumar, además del devocional que realizamos todos los días a partir de las 6 de la mañana, pues te invitamos a que escanees el código QR que está aquí en la pantalla. Ese código QR te va a dirigir a nuestro canal oficial de WhatsApp del Centro Cristiano Misión Global. Así que solamente debes escanear con tu celular el código QR que aparece aquí en la pantalla y debes seguir nuestro canal oficial de WhatsApp del Centro Cristiano Misión Global. Al seguir nuestro canal, allí vas a estar enterado, vas a estar enterada de toda la información del Centro Cristiano, vas a conocer cuáles son nuestras reuniones cada día y, por supuesto, vas a recibir también contenido de nuestro pastor y misionero José Sativio dos Santos. Allí vas a estar recibiendo prédicas, meditaciones también de nuestro pastor, devocionales que seguramente van a edificar tu vida. Así que gracias por acompañarnos en nuestro devocional, allí en Facebook, en nuestro canal de YouTube. Y por supuesto, la invitación es a que no se pierdan toda la programación y todas las reuniones que tenemos desde el Centro Cristiano Misión Global para cada uno de ustedes. Bendiciones.

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0: Son las 8 en punto.
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0: Ayúdenme a darle una bienvenida a Vicente Montaño. Hay una canción que le pedí a Vicente del Salmo 133. Es una canción nuevita. Esta la presentamos por primera vez aquí en Los Ángeles.
1: Salmo 103, creo.
0: Ay, ¿qué dije?
1: Creo que es Salmo 103, ¿verdad?
0: Salmo, ¿qué dije
1: ¿tú
0: yo?
1: ¿Lo escribiste?
0: 133.
1: Estás hablando de tu edad, Marco.
0: Vamos a cantar mejor, ¿no? ¿Qué les parece?
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4: Yo quiero que usted cree en el poder de Dios cerrando casi este concierto. Usted levante las dos manos bien arriba conmigo en señal de victoria. Aunque no tenga fuerzas. Que te queden mil problemas. Yo quiero que lo cante como nunca lo ha cantado. Siento aquí la paz de Dios.

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1: A ver los coros. 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

esos coros, venga esos coros, diga el fuego. Va a soltar las caras conmigo en el nombre del Señor. En la próxima vuelta, cuando digamos mis cargas se van, usted va a hacer esto conmigo. Va a soltar toda opresión, toda soledad, toda enfermedad, toda cosa negativa, en el nombre del Señor. ¿Entendió? Cuando diga mis cargas se van, va a soltar las cargas conmigo.

0: prepárense ahora para soltar las cargas así conmigo. Va a soltar las cargas conmigo fuerte. ¡Diga el fuego!
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0: Son las 9 en punto.
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0: Mi Dios, cuán grande eres, cuán grande eres tú.
1: Vamos, díselo.

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0: Son las 10 en punto.
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nosotros en Colombia tenemos palabra profética para toda Colombia. Tenemos palabra profética para nuestra ciudad. Y tenemos palabra profética para la familia o las familias de la ciudad y del departamento. Así que esta cobertura de palabra profética, cuando el pueblo se da cuenta que la tiene, el pueblo debe esperar su cumplimiento y debe estar atento al cumplimiento de la palabra. Y usted me dirá, bueno, pastor, deme un ejemplo más comprensible. Pues tenemos que hablar de nosotros, no solo de mí, sino de nosotros. El año 74, sin que yo pensara en Colombia, sin que yo tuviese un llamado de alguien, materialmente hablando, para hacer ningún trabajo en Colombia, el Espíritu de Dios me trajo a Colombia. Ahora, no me trajo a Colombia a Bogotá, no me trajo a Colombia en ninguna otra ciudad del sur o del norte, ni del occidente, me trajo al oriente, me trajo a la ciudad del oriente. Alguien que nunca había leído ni siquiera un panfleto o un documental sobre el país y sobre una ciudad que se llamara Cúcuta. Pero el Espíritu que me trajo a traerme no solo me muestra lo que era en sí la ciudad y lo que iba a ser, sino que también me habla del país. Y me habla que desde el país su obra sería grande y tendría repercusión mundial. Esta palabra que fue dada en aquella visión fue dada de forma profética, porque afecta a una persona, va a movilizar a una familia y luego va a afectar a la ciudad en la cual se está dando la visión y va a afectar el país que está en esta ciudad. Un año después, ya la palabra está en cumplimiento. Ya la persona que fue movida por el Espíritu, por la palabra, está en el lugar de la visión. Y ahora la palabra comienza a generar una realidad que ella misma trae. Escuchen, la realidad trae la palabra, no es la persona. La persona que es portadora de la palabra es la que va a proclamar la palabra y la palabra va a crear la nueva realidad. ¿Me hago entender? Bien, entonces, una de las frases proféticas fue que la tierra en la cual yo estaba sería una tierra feliz. ¿Tiene sentido eso? ¿Sería que una tierra feliz? Colombia, una tierra feliz. Ahora, pudiera yo pensar, y así pensé, que desde el momento que yo me encuentro en el lugar que la palabra me está ordenando, a partir de ahí ya hay esta felicidad. Pero pregunté, cuando vi todo lo que era la realidad del país, y en la medida que pasaban los años, en vez de mejorar, se agravaba. Y voy por Dios a preguntar, y la palabra de que es una tierra feliz, ¿en qué consiste la felicidad de la gente? Y ahora el Espíritu me hace abrir los ojos de los sentidos para entender que la palabra, ella va a cortar el tiempo. Dije, ella va a cortar, ella va a navegar en el tiempo para crear la realidad que ella trae.

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0: cosa al Señor y dile: Señor, hazme como tú. Pon en mí tu corazón, Señor.
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Señor, llorando. Dice la palabra: clama a mí y yo te responderé y te enseñaré cosas grandes y ocultas que tú no conoces. Gozosos en la esperanza, sufridos en la tribulación, constantes en la oración. Por tanto os digo que todo lo que pidiereis orando, creed que lo recibiréis y os vendrá. Y esta es la confianza que tenemos en Él, que si pedimos alguna cosa conforme a su voluntad, Él nos oye. Estad siempre gozosos, orad sin cesar, dad gracias a Dios en todo, porque esta es la voluntad de Dios para con vosotros en Cristo Jesús. El salmista decía: el día que temo en ti confío. Confiar en Dios es creer que usted puso la fe en la persona correcta. Bueno es Jehová, fortaleza en el día de la angustia, y conoce los que en Él confían. En Jeremías dice la palabra: bienaventurado el varón que confía en Jehová y cuya confianza es Jehová. Oh,

0: Son las 11 en punto.
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2: Entonces vamos a mirar aspectos de esto. Con la mente de Cristo, tú puedes vivir por encima de la de lo imposible. Dije que puedes vivir por encima de lo imposible. Entonces la pregunta, ¿para qué necesito yo la mente de Cristo? Para que pase más allá de lo imposible. Wow. Pensemos que aquí hay una línea imaginaria. Aquí está lo que viene y llega hasta lo imposible. Y cuando el imposible aparece, lo detiene. Él no puede pasar de ahí. Pero vienes tú con la mente de Cristo, y cuando llegas a la línea, lo imposible, dice, a este yo no lo puedo detener. Él pasa. Él pasa, pasa al otro lado. Y va a estar por encima de la línea de lo imposible. Wow, ¿cuánto puede creer en eso? Ahora, diga conmigo, para Dios nada es imposible. ¿Usted cree en eso? Y lógico, ¿por qué para Dios nada es imposible? Porque Dios es el Señor y creador de todas las cosas. Y Él tiene dominio sobre todo lo que está creado. Entonces yo acepto que para Dios todo es posible. O para Dios nada es imposible. Pero Jesús te dará un anuncio a ti. Y dijo, si puedes creer, al que cree, todo le es posible. Entonces, si la mente espiritual es recuperada, el que tiene mente espiritual recuperada puede creer. Y una vez que es posible creer, es posible todo lo que crea. Entonces, diga conmigo, para Dios nada es imposible. Para mí, que creo, todo es posible. ¿Hay alguna diferencia? A uno nada es imposible y al otro todo es posible. ¿Sabe lo que está diciendo Jesús? Te levanto. Te levanto, te levanto, te levanto, te levanto, te levanto. Te devuelvo el lugar, la posición, la condición que fue perdida en el Edén. Vuelve el hombre a estar a la par con el Creador. Yo dije con el Creador. Ahora bien, en la dimensión humana, vamos a operar con la mente de Cristo en la dimensión humana, pero con factores espirituales que afecta el mundo sobrenatural. Así que usted siendo humano, usted puede entrar al mundo sobrenatural. Y usted puede conquistar, usted puede tomar, usted puede crear en el mundo espiritual por la palabra, por la fe, y traérselo al mundo natural. Ah, aleluya. Wow. De nuevo, en el Edén, Adán perdió la mente espiritual. En la cruz, Cristo recuperó para ti. ¿Cuánto da gloria a Dios por eso?

Señor, te damos gracias porque tu diestra siempre nos ha sostenido con fuerza y con poder. Señor, te decimos que a ti sea la gloria y el imperio por todos los siglos de los siglos. Y todo el mundo dice amén. El apóstol Pedro escribe en el capítulo 5, verso 10.

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0: Son las 12 en punto.
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0: 12 y 45 minutos.
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0: Es la una en punto.
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2: 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Cada día llegamos temprano al trabajo, temprano a una cita, temprano a tantas cosas importantes, pero ¿qué lugar ocupa Dios en nuestro tiempo?
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2: me alegré con los que me decían, a la casa de Jehová iremos. Salmo 122:1. 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Te esperamos temprano.
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6: Guiado por el Espíritu que está en ti. Bien, ahora este Espíritu que está en cada uno de nosotros y mora en nosotros, Él guía, Él orienta. Ahora, ¿cómo podemos entender la guianza y la orientación del Espíritu? Ahí es donde el creyente gana o deja de ganar. Y aún no solo deja de ganar, sino que puede también ser un perdedor. La idea de Dios en nuestras vidas nunca fue para que fuésemos perdedores, siempre que fuésemos ganadores. En Romanos 8:14, porque todos los que son guiados por el Espíritu de Dios, estos son hijos de Dios. Importante observar que los que son guiados, y los que son guiados, estos son hijos de Dios. Hay dos propiedades aquí: ser guiado y la segunda, como hijo, condición de hijo. El verbo guiar significa conducir a una persona, sostenerla de las manos hasta llevarla a su destino. También es nombrar a alguien como un ayudante para guiar. Así que cuando estamos viendo la palabra que Él nos guía, estamos poniendo esas dos realidades. La primera, conducir, sostener. Y la otra, tener un ayudante que nos va a acompañar. Y aquí usted va a recordar que el Señor Jesús dice que cuando Él se ausenta de sus discípulos, no los dejaría huérfanos ni solos, sino que enviaría ¿a quién? Al Espíritu Santo, el Consolador. Y que ese los guiaría en toda la verdad. Esto que fue dicho para los discípulos se ha extendido a través de los siglos, porque es para toda la iglesia. Fue para la iglesia primitiva y es para la iglesia del siglo XXI. ¿Cuántos lo creen? Levante su mano y diga: tengo el derecho de ser guiado como hijo de Dios por el Espíritu de Dios que está en mí. Ahora, ser guiado por el Espíritu Santo es más que recibir una palabra profética. Y ojo, no, con eso no se está disminuyendo el valor de la palabra profética. Al contrario, la palabra profética cuando viene es porque el Espíritu quiere que nosotros entendamos un mensaje de una manera diferente, porque a veces no entendemos el mensaje dado al Espíritu directamente. Nosotros, con esta composición humana, tenemos mucha afección a lo externo, damos valor a lo externo, ¿sí? y no deja de ser valioso, por supuesto. Por ejemplo, si un profeta llega y te da un mensaje, usted se siente impactado porque hay alguien que fue siendo usado por Dios te está dando una palabra profética. Si un ángel le aparece y permite verse, la persona que ve un ángel nunca más va a olvidar de lo que vio. Y si llega a oír al ángel hablar, que le traiga un mensaje, eso es algo impresionante. Pero todas estas son relaciones externas. Aun cuando Dios con el pueblo habló desde la nube y hizo sentir su presencia desde la nube en las noches con una columna de fuego y en el día cubriéndoles del tremendo sol en el desierto, era externo. Dios dijo, esta relación, ella va a cambiar, porque no quiero que la relación de aquel que lleva mi imagen y mi semejanza sea en el mundo externo, exterior. Yo quiero una relación íntima. Entonces dice, habitaré no en casas hechas por manos humanas, sino en casas, templos hechos por manos eternas. Está hablando del cuerpo. Así que Dios determina con su espíritu morar en nosotros. Dígame algo, por favor. Yo creo que pocos entienden el valor que eso tiene, de que Dios mora en nosotros. Ahora, si Dios mora en nosotros, ¿cómo actúa Dios? ¿De afuera o de adentro? Es de adentro. Pero la realidad es que no damos tanta importancia a lo de adentro. Que el Espíritu de Dios hable con nuestro espíritu y nosotros nos confundimos. Pensamos que es una intuición, que es un pensamiento, que es un sentimiento y que hay una mejurgia ahí. Y no entendemos porque nuestra condición espiritual siempre está opacada por la naturaleza humana que aún falta por tener, ceder al gobierno de la naturaleza divina. Pero cuando logramos eso, entonces las cosas cambian. Cuando hay una palabra profética, usted es bendecido por alguien que Dios usa. Sin embargo, ser guiado por el Espíritu Santo es más. A ver, diga conmigo, es más que recibir una palabra profética. El Espíritu que está en ti quiere guiarte a la transformación. Y esta transformación ella es de gloria en gloria. Hasta que llegue a la imagen de Jesucristo, nuestro Señor. Llegar a la imagen de Jesús, a la plena. En la construcción que hace el Espíritu es para que lleguemos a la imagen del amado Hijo Jesús. El Espíritu que está en ti te ayuda en las debilidades. Él no estará allí solo para ser un espectador, sino para ser ayudante, para cooperar. Y es un privilegio cuando uno puede saber y dar el espacio a que esto acontezca. Romanos 8:26, Pablo dice, y de igual manera el Espíritu nos ayuda, puede ayudarme usted con la lectura, diga, y de igual manera el Espíritu nos ayuda en nuestra debilidad, pues que hemos de pedir como conviene y no lo sabemos, pero el Espíritu mismo intercede por nosotros con gemidos indecibles. ¿Te imaginas? ¿Qué operación tan extraordinaria en que podamos nosotros tener desde adentro en diferentes momentos esto puede acontecer? Y es individual. Y es muy probable que las personas que están con nosotros no lo entiendan, no lo vean y por lo tanto a no entender, a no verlo, lo ignora. Y si usted va a hablar de eso, no lo entiende, no lo entiende. ¿Sabe? Mi experiencia, a veces he querido contar cosas íntimas mías con Dios y el Señor no me permite hacerlo porque hay personas con quien uno quisiera hacerlo saber, no tiene la condición de oír. Entonces, para que no peque dudando, Para que no peque diciendo cosas que van contra el espíritu, es preferible quedar callado uno y guardar su experiencia con Dios. ¿Sí? Pero lo ideal sería que todos pudiésemos creer que así como el mundo externo está lleno de cosas y son reales, en el mundo espiritual invisible también lo son. Vivir de un solo lado es un error.
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2: La relación con Dios no nos cohíbe, no nos impide, al contrario, nos capacita para una vida ciudadana, para una vida empresarial, para una vida de prosperidad, de camino, de trabajo, de todo, de todo. ¿Sí? Una persona no es menos por ocuparse en fábrica, por ocuparse en construcción o en cualquier otra labor. Su vida espiritual no se pierde ahí. Al contrario, su vida espiritual dinamiza eso y hace que lo que usted haga tenga sentido de productividad que agrada a Dios. Déjenme repetir, voy a pedir a Multimedia que se me pueda poner la foto cuando yo estoy construyendo el templo menor. ¿Sí? Y a ver la foto, yo quiero que ustedes tengan en cuenta eso. ¿Qué estábamos haciendo? ¿Un culto? No. ¿Qué estábamos haciendo? ¿Una vigilia? No. ¿Qué estábamos haciendo? ¿Un ayuno? No. Estábamos construyendo. Note. Estoy con ladrillo en la mano y estoy con el palustre en la mano. Es el mismo hombre que está en el altar predicando de noche que en el día está poniendo la construcción en movimiento. ¿Sí? El hecho de que yo estuviese pegando ladrillo no disminuía mi condición de ministro, de pastor y de misionero. Al contrario, por ser ministro, por ser pastor, por ser misionero, me correspondía también hacer la labor cuando los recursos no daba para pagar a otros. Entonces me correspondía. Ahora, más interesante es que los ladrillos que estamos usando habían sido hechos por las mismas manos. Antes se había sido hecho. Con eso quiero que usted vea su propia vida en lo que él le corresponda. ¿Qué es usted? ¿Un mecánico, un albañil, un ornamentador, alguien que trabaja en fábrica de calzado, que es el común acá? ¿Qué es usted? ¿Alguien que está en una oficina, que es un empleado o que es un profesional? ¿Qué es? Esta profesión suya, ella es útil para el Espíritu. Dije, es útil. Así que cuando usted gasta sus días, sus horas trabajando y el Espíritu está presente guiando, estás construyendo en la vida un testimonio. Amén. El Espíritu que te guía y gime con usted, aun cuando no sabes, en momentos que no sabes cómo orar, no te lleva a una oración errada, sino que te lleva a una oración correcta para que el Padre te pueda oír. El Espíritu que está en ti ayuda, pero no sustituye, es una acción entre dos. De nuevo, el Espíritu que está en ti ayuda, pero no sustituye. Y aquí sí es importante porque es algo tan sencillo, ¿sí? Tan sencillo. Y es como mi ayuda, entonces yo bajo la guardia, que hagan todo por mí. No, Señor, Él no sustituye, es una tarea de dos. Y creo que este puntico es súper importante, porque en la comunicación, en la vida de relaciones humanas, cuando usted ayuda a alguien y la persona no hace su parte, usted siente que te está abusando. ¿Sí o no? Es un abuso. Como usted ayudó, entonces ya no hace más y que siga usted ayudando para que él no lo haga. ¿Sí? Y ese no es el plan del Espíritu. El Espíritu está, nos ayuda, pero no sustituye. Así que toda persona que entiende eso cuando siente la ayuda del Espíritu, en vez de reclinarse, se pone en la posición de ser ayudado para ir por más. Ahí es donde yo soy ganador, porque siempre con Él quiero ir por más. Si miramos la foto que usted acabó de ver trabajando, en aquellos días, mientras yo ponía un ladrillo, allí era el templo menor, era el primer templo. Yo sabía que estaba construyendo el primer templo y que luego vendría otro templo. Y el otro templo no sería como aquel para sentar 400 personas, sino sería para sentar unas 4,000. Entonces, eso ya estaba ahí, ¿sí? Entonces, hoy, pasando los años, yo veo que eso se hizo realidad. Si no hubiese sido realidad, la culpa no habría sido de Dios, sino mía. El incumplido sería yo y no Dios. Muchas personas tienen el inicio correcto, pero luego cambia el proceso y cambia el resultado y quiere culpar a Dios. Es que Dios no quiso. No, no quiso usted a permanecer y avanzar en la dirección correcta de lo que estaba diseñado por el Señor en su vida para que lo hiciera. Ah, pero lo que viene por delante, mucho, sí, muchísimo, pero muchísimo. Y si para hacer lo primero tenía que ir a un circal y hacer ladrillos, vender ladrillos, comprar hierro, comprar cemento, comprar grava, entonces parece, ¿y cómo va a ser entonces cuando llegue el grande? Y esta mentalidad confusa es la que hace que muchos opaque al Espíritu. No, cuando usted tiene la acción del Espíritu, usted simplemente cree que si la tarea primera fue hecha, la segunda también, la tercera también, la cuarta también. Porque aquel que comenzó la buena obra la terminará. A ver, diga conmigo, el Espíritu que está en mí ayuda, pero no sustituye. Es una acción entre dos. El Espíritu que está en ti te dará un nuevo lenguaje de oración efectiva. El dar un lenguaje, hasta ahí nos lleva. Y me parece precioso el versículo 27. Mas el que escudriña los corazones sabe cuál es la intención del Espíritu, porque conforme a la voluntad de Dios intercede por los santos. Qué ayuda tan extraordinaria, que ahora el Espíritu va a interceder y en la intercesión lleva a la persona a lo correcto de la intención del Espíritu. En Corintios, Pablo dice que en esta combinación inclusive hay un nuevo idioma: el que habla en lengua extraña, a sí mismo se edifica. Así que el Espíritu Santo, además, da don de lenguas a la persona. Y ese don de lengua, cuando la persona lo usa hablando con Dios, habla en misterio, a sí mismo se está edificando. Hoy quisiera que usted considerara la necesidad de permitir que el don de lenguas sea activado en usted. Y que no tengas pena ni vergüenza de hablar en lenguas. Al contrario, cuando ores y haya lenguas, suéltala. Y hágalo con gusto, hágalo con alegría, porque esto no es una vergüenza, no es algo que causa pena, sino que es un derecho espiritual. Y el que lo vive para ganar y no para perder. He visto que muchas personas temen hablar en lenguas, aún sabiendo que hay lenguas que puede hablar, pero no las habla. Entienda, el Espíritu da las lenguas, pero el que habla es el que las recibe. Usted no espera que el Espíritu va a hablar lenguas, no. Él da, usted es el que habla. Entonces, cuando uno recibe las lenguas, uno se propone a verbalizarla. ¿Y qué es lo que le está diciendo? Me preguntó una niña de 7 años otro día: pastor, vi que usted estaba orando y habló en una lengua que yo no entendí. Tenía solo 7 añitos, pero estaba observando. Y me preguntó, ¿esto es lenguas del Espíritu? ¿Cómo me encantó? Y yo le contesté, sí. Y ella dijo, ¿yo también puedo hablar? Claro que sí. Si das lugar al Señor y Él te llena y te bautiza y te da el don, podrás hablar.
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2: Ahora, la palabra edificar es igual a construir. ¿Es igual a qué? A construir. Y cuando se habla de construir, pongo en tres perspectivas. La primera, el espíritu que está en ti construye una nueva identidad. Él construye una nueva identidad. La identidad de muchos de nosotros está gastada, está desfigurada por el pecado, por los errores, por las faltas. Y permítame de pronto usar un lenguaje muy coloquial y doméstico. Nosotros, cuando hablamos de falta, la mente siempre va a cosas feas, ¿sí? Y como yo no cometo cosas feas, entonces yo no cometí faltas. Y resulta que las faltas no tienen que ver solo con cosas feas. Las faltas tienen que ver con actitudes, con comportamiento, ¿sí? Y si uno tiene una actitud incorrecta, es una falta. Y la falta es un impedimento para que se acceda o alcance. Cuando usted está leyendo en Gálatas, que dice las obras de la carne, ellas son manifiestas. ¿Y cuáles son las obras de la carne? La lista es fea, que comienza con adulterio, fornicación. Y cuando uno ve eso, uno dice, no, eso es penoso, eso es vergonzoso, eso es escándalo. Pero en la misma lista dice envidia. Los que envidian, los que están llenos de celos, los que causan disensión. ¿Sí? En la misma lista. Y termina diciendo que los que la ira, por ejemplo, y los que practican estas cosas no heredarán el reino de Dios. Entonces, no, las faltas no es solo aquella escandalosa. Son cosas que a lo mejor nosotros ignoramos como falta, pero sí son faltas que impiden que la persona accese, alcance lo que Dios quiere que alcance. Entonces, una es ser fuerte y ser valiente. Pero yo no me esfuerzo ni soy valiente. ¿Qué es? Una falta. Entonces, si yo no me esfuerzo y no soy valiente, no alcanzo lo otro. Porque entonces harás prosperar tu camino y todo te saldrá bien. Pero yo decido a no esforzarme ni a ser valiente, entonces lo otro no se cumple. Es así de fácil de entender las cosas, ¿sí? En el mundo empresarial, y estamos citando a la gente para los días miércoles, porque voy a tratar otra vez la ser inteligencia empresarial, para poder ver cositas así. Encuentro personas lindas trabajando, que tienen una voluntad de hacer las cosas, pero les falta inteligencia. Es una falta. Hay gente que fabrica lindo, pero su costo-beneficio no alcanza. ¿Y por qué? Ah, porque no hay inteligencia para lo que están haciendo. Hay gente que fabrica y hace cosas extraordinarias, pero no vende. ¿Por qué? Porque no tiene un plan de distribución, de ventas. Faltas. Cuando la palabra dice que tú y yo debemos construir una nueva identidad, el Espíritu que está en nosotros va a construir esa nueva identidad corrigiendo estos defectos. Dije, corrigiendo los defectos. Pero a quien lo acepte, por supuesto. Dos, el Espíritu que está en ti construye un nuevo canal de comunicación con Dios. Hay un canal nuevo de comunicación con Dios. Es poder hablar con Dios y directo a Dios, conversar con Dios y oír a Dios. ¿Es posible, pastor? Sí, es posible. Y vamos a encontrar en la palabra, y ya hemos visto varias veces cómo esto se da en el Antiguo Testamento y en el Nuevo Testamento y en la era en la cual usted y yo estamos. Tercero, el Espíritu que está en ti construye un nuevo canal de comunión con Dios. Y hablamos ahora de comunión con Dios. La comunión con Dios es algo que no se rompe, ¿sí? La persona está en una íntima comunión con Dios y no hay nada que lo apene y lo avergüence con Dios, sino que hay una libertad que fluye hacia Él y de Él hacia nosotros. Esta mañana yo siento que la gloria del Señor está cubriendo esta casa. Lo que pidas, y no pone condición, es lo que pidas, Él lo dará. Y va a haber gente que va a decir, no, eso no es tan así. Perdóneme los que de pronto piensan así. El equivocado es el que piensa así. Porque el que cree, lo que pida le será dado. La condición es la que tiene que ser revisada. Porque comienza a hablar con Isaías 3:10. ¿Qué dice Isaías 3:10? Dígale al justo que le irá bien y comerá del fruto de sus manos. Pero ¿a quién se le dice? Al justo. Entonces, eso no es para todo el mundo, eso es para el justo. Salmo primero, ¿qué dice? Bienaventurado el que no anduvo en camino de pecadores, ni se siente en la silla de los escarnecedores. No anduve en consejos de malos, sino que en la ley de Jehová medita, sino que en la ley de Jehová está su delicia, y en su ley medita de día y de noche. Entonces, esta persona será como árbol plantado junto a corrientes de aguas, que da su fruto a su tiempo y su hoja no cae, y todo lo que hace prosperará. Entonces, cuando alguien no prospera, tiene que hacer una pausa y mirar qué es lo que me está impidiendo prosperar. Porque la palabra de Dios, ella no falla. Y el Dios que dio la palabra y dio la promesa no falla. El que está fallando es uno. Entonces, sí, tengo certeza de que lo que yo pida me será dado, yo tengo que poner en orden lo que pido. Y tengo que ordenar mi mente sobre las prioridades de lo que pido. ¿Sí? Porque si yo pido algo que no es prioridad, estoy haciendo errada la petición. Pero si yo identifico las prioridades y las pongo, tengo respuesta. No es que las otras que están fuera de prioridad no puedan ser oídas. Sí, pero Dios primero te va a preparar para poder alcanzar. Yo pido al Señor un vehículo, pero no sé manejar. ¿Cuál es el trabajo del Espíritu? Llevarme a tener conciencia que necesito una escuela de... Porque ¿para qué tener vehículo si no sé manejar? ¿Aló? Entonces son simplemente cosas sencillas que hay que poner en orden. Porque la oración no se trata de romanticismo. Se trata de realidades. Juan 16, 3, parte B dice: de cierto os digo que todo cuanto pidieres al Padre en mi nombre, os lo dará. Entonces, dentro de esto, la puerta queda abierta para que clamarás a Él y Él te responderá, enseñándote cosas grandes y ocultas que tú no conoces. Pondrás tu ansiedad sobre Él, porque Él tiene cuidado de ti. Y ahí estoy poniendo los textos bíblicos, que usted lo puede tomar nota para asegurarse que es así. Estoy citando los textos en forma directa, ¿sí? Él te dará.

0: Él te dará una motivación superior. ¿Qué es una motivación superior? Es que salgamos de lo ordinario y pasemos a lo extraordinario. Salgamos de un comportamiento que es falto de excelencia y vamos a la excelencia a partir de nuestro comportamiento. Y cuando usted y yo tenemos una motivación superior, pues vamos en camino correcto y lo superior vendrá a nosotros y llegaremos también a él.
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2: Si alguien está pasando por una tormenta o un desierto,

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2: He orado por algunos muchachos que terminaron bachillerato y fueron a las universidades. Tres de ellos, estoy consciente, o cuatro, me dijeron, quiero ir a la mejor universidad de Colombia. Y los cuatro ya fueron aceptados con becas para ir a estas universidades, entre ellas las de los Andes y la externada de Colombia. Motivación superior es que si yo tengo una pequeña empresa, puedo pensar que mi empresa crece, prospera y ser mejor. Si estoy en la vida espiritual, ministerio, yo tengo una motivación superior. ¿Cuál es mi motivación superior en el ministerio? Es enfocarme de manera prudente, de manera inteligente, de manera sabia, para que lo que yo haga en el ministerio construya mi identidad de un ministro. ¿Saben? Muchas veces las personas que llegan al llamamiento del ministerio se equivocan porque piensan que están en otro tipo de acción y en vez de centrarse, se esparrama. Comienza a hacer locuras, a hacer cosas, decir cosas, buscar cosas. Ojo, el ministerio es algo que nos obliga a ser prudente. El proverbio tiene las frases que me encanta: con sabiduría se edifica, con prudencia se afirma y con ciencia llena las cámaras. Este es para nosotros los que estamos en el altar, pero también es para toda persona en lo que le corresponda. Él te dará un propósito apostólico. Y cuando se habla de un propósito apostólico, se está hablando de un sentido misional. Porque la expresión apostólica es ir y cumplir la orden que se le ha sido encomendada, la misión. Entonces, cuando usted y yo recibimos un propósito apostólico, nos vinculamos a todo lo que la palabra revela en la iglesia en la cual asisto, en la cual soy creyente, soy miembro, soy líder, soy obrero, ¿sí? Y me ciño a eso, a lo que es. Por eso agradezco a Dios por la vida de los que me acompañan en las misiones. ¿Por qué estoy yo haciendo misiones? Me escribió una persona esta semana desde los Estados Unidos, dijo, estoy impresionada porque les estoy acompañando hace un año y todos los viernes usted les presenta un informe misionero y todos los informes misioneros tienen que ver con una tarea nueva. ¿Qué tantas misiones hacen ustedes? ¿Cómo puede? ¿Dónde hay tiempo? ¿Dónde hay dinero para tanto? No se trata de dinero, se trata de propósito apostólico. ¿De qué? Propósito apostólico. Entonces, cuando yo me vinculo a un propósito apostólico, la bendición de lo apostólico también me acompaña. Y también te acompaña. Levanta tus manos, diga, reciba esta palabra que viene a mi vida y la tomo en el nombre de Jesús. Él me dará una alineación profética y la recibo en el nombre de Jesús. Recibo la motivación superior que está siendo revelada en esta mañana. Quiero ceñirme al propósito apostólico y vivir bajo Él. Ahora viene esto y aquí termino. Él te dará poder para crear. Para crear. ¿Pero crea qué, pastor? Abundancia. Dije, crear abundancia. ¿Cuántos quieren crear abundancia? Entonces vamos a hacer en dos partes. Primero, diga, con manos levantadas, diga, acepto la propuesta del Espíritu y el poder que me da para crear abundancia. Amén. Entonces yo te declaro hoy creador de abundancia. De nuevo, creador de abundancia. Y cuando tú entras en el grupo de los creadores de abundancia, La abundancia te acompañará. Se van a aproximarse de ti. Y la gente que son creadoras de abundancia se siente que Dios los pone para que haga alianza con otros que también son creadores de abundancia. Es el propósito. Y liberar riquezas. ¿Y liberar qué? Riquezas. Entonces, si la primera se cumple, que es crear, la segunda también. ¿Para qué estoy creando abundancia? Y si Dios me da el poder para crearla, es porque hay un propósito que es liberar. No es para retener. Dije que no es para retener. ¿Sí? Cuando usted mira las aguas que corren, ellas nunca regresan, ellas siempre se van. ¿Y sabe lo que hace que el agua sea un lugar, un ambiente de mucha vida? La corriente que va. Usted puede ver un charquito aquí, si el agua está estancada, no hay vida. Y si la hay, pronto muere. Pero si el agua corre, pronto usted va a ver que hay pescaditos, que hay otras vidas que aparecen ahí. Si usted es un creador de abundancia, usted tiene que ser un liberador de riqueza. Entonces, siéntase bien en el dar. Siéntase bien en distribuir. Esos días me dijo una persona, es que está terrible de caro las cosas. Y comenzó delante de mí a murmurar. Y yo soy enemigo de la murmuración. Pero lo dejé. Y cuando terminó le dije, ¿y tienes con qué comprar? Sí. Entonces dale gracias a Dios. Porque si las cosas subió de precio, pero tu bolsillo también aumentó y el Señor proveyó, ¿por qué cae en el grupo de los murmuradores? No te distraiga. No me gusta que suba. Pero si a mí no me gusta que las cosas suban, tampoco me gusta que mis finanzas aumenten. Ese es un ritmo, es un constante. El problema no es que la inflación suba, el problema es que yo no tenga con qué pagar. Ahora, al justo le irá bien. Y si le va bien, va en cualquier tiempo. Si la inflación es baja, me va bien. Si la inflación es alta, me va bien. Al justo le va bien viviendo en una ciudad verde, con tierras especiales, y que puedo sembrar y cosechar con abundancia, me va bien. Pero al justo también le va bien en el desierto. ¿A dónde le va bien? En el desierto. Al justo le va bien a la orilla del río, le va bien en las montañas. ¿A dónde vaya el justo le va bien? Te desafío a que propóngase a practicar eso, pero que también llegues a ser un liberador de riquezas. Ahora sí, vamos por la segunda. Levanta tus manos, diga: recibo la palabra que me instruye no solo a crear abundancia, sino a liberar riquezas. Vamos, con la mano levantada. Cuando yo libero riquezas, me aumenta la abundancia. Y cuando me aumenta la abundancia, más puedo liberar riquezas. Por eso, proclama conmigo: soy uno con Dios. Estemos de pies. Creo que la palabra está. ¿La tomo o la deja? Sí. La oración entonces es esta. Es una proclama. Algunas personas están viniendo al altar y están poniendo ofrenda. Y recuerde que yo no estoy pidiendo ofrenda. Si usted está respondiendo, ya no me responde a mí que pidió ofrenda en la hora de la ofrenda. Usted está respondiendo a la palabra. ¿Sí? Y si lo va a hacer, hágalo. Mientras nosotros hacemos la proclama, usted viene caminando, trae su ofrenda al altar y proclamando conmigo, diga: soy uno con Dios, estoy de acuerdo con su visión en todo, vivo en plenitud y obediencia, nací para ganar, jamás aceptaré la pérdida, hoy nada ni nadie me robará la visión, veo con los ojos del Espíritu lo que Dios preparó para mí, seré diligente en cumplir con el sueño de Dios. Hoy no permitiré que nada me distraiga. Viviré cada día conectado a la luz de la revelación. Mi corazón está inundado del amor de Dios y tengo el carácter de Cristo para no despreciar las bendiciones, las honraré. Me moveré en plenitud y obediencia, escuchando la voz del Espíritu y obedeciendo. Nada me distraerá, porque la hora de mi posesión ha llegado. Mi vida está bajo un pacto de promesa, por lo tanto no me dejaré engañar, cumpliré la palabra, todo lo que Dios dijo de mí fluirá con poder y gloria, sirviendo, sirviendo, sirviendo, te creo, Señor.
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0: Son las 2 en punto.
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2: 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Hay bendiciones que muchos se pierden por llegar tarde. La primera oración, la alabanza, la palabra de bienvenida y esos minutos donde Dios prepara el corazón para recibir el milagro. Ser puntual también es una forma de adoración, porque cuando amas la casa de Dios, deseas estar allí desde el principio. Jesús dijo: buscad primeramente el reino de Dios y su justicia. Mateo 6:33.
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2: Aquí así, sí. ¿Hay alguien alegre por eso que pasó esta noche? ¿Hay alguien gozoso? ¿Hay alguien colombiano?

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0: Son las 3 en punto.
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0: Son las 4.
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3: Tú sabes que cuando tú y yo le cantamos a nuestro Señor y le adoramos con todo nuestro ser, cosas poderosas van a suceder.

0: con tu aplauso.
1: ¡Aleluya! 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

0: Son las 5 en punto.
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3: Dios merece lo primero. Cada día llegamos temprano al trabajo, temprano a una cita, temprano a tantas cosas importantes. Pero, ¿qué lugar ocupa Dios en nuestro tiempo?
4: La Biblia dice:
3: me alegré con los que me decían, a la casa de Jehová iremos. Salmo 122:1. Llegar temprano al templo es demostrar amor, honra y gratitud al Señor. No llegues cuando ya terminó la adoración. Llega desde el comienzo y disfruta la presencia de Dios. Te esperamos temprano.
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Hoy quiero hablar de los que no tienen nada. Los del alma gastada, lastimada, remendada. Los que tienen vacía la mirada. Los que corren contra el viento y no les queda tiempo. Los invisibles, los descartados, los abandonados. Es tiempo de que miremos al de al lado y le extendamos.

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1: Sí, sí, sí, Señor. Es bueno alabar tu nombre, Jesús, precioso. Este es el lugar de tu alabanza, Señor.

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0: No hay nadie como tú, Señor.
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0: Son las 6 en punto.
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0: ¿Cuánto declaran que Dios es bueno? Dale fuerte el aplauso. Sí, señor.
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0: 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Hay bendiciones que muchos se pierden por llegar tarde. La primera oración, la alabanza, la palabra de bienvenida y esos minutos donde Dios prepara el corazón para recibir el milagro. Ser puntual también es una forma de adoración, porque cuando amas la casa de Dios, deseas estar allí desde el principio. Jesús dijo: "Buscad primeramente el reino de Dios y su justicia." Mateo 6:33.
1: Haz de la puntualidad un hábito espiritual.
0: Prepárate con tiempo, sal más temprano y llega con alegría a la casa del Señor. 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

nombre del Padre, el Hijo y en el poder del Espíritu Santo. Y la iglesia dice: aleluya, alábenlo al Señor, dice acá, desde los cielos, alábenlo desde las alturas. Alábenlo todos sus ángeles, alábenlo todos sus ejércitos. Lea conmigo este versículo, por favor. Alaben sol y luna, alábenlo estrellas luminosas. Sí, vamos, quiero escucharlo. Alábenlo ustedes, altísimos cielos, y ustedes las aguas que están sobre los cielos. Sea alabado el nombre del Señor, porque Él dio una orden y todo fue creado. Todo quedó afirmado para siempre. Emitió un decreto que no será abolido. Alaben al Señor desde la tierra, los monstruos marinos y las profundidades del mar. ¿Qué dice más? El relámpago y el granizo, la nieve y la neblina, el viento tempestuoso que cumple su mandato, los montes y las colinas, los árboles frutales y todos los cedros, los animales salvajes y los domésticos, los reptiles y las aves, los reyes de la tierra y todas naciones, los príncipes y los gobernantes de la tierra. Verso 2. Los jóvenes y los jóvenes, los ancianos y los niños. ¿Qué más dice? Siguiente versículo. Alaben el nombre del Señor, porque solo su nombre es excelso. Su esplendor está por encima de la tierra y de los cielos. Él ha dado poder a su pueblo. A Él sea alabanza de todos sus fieles, de los hijos de Israel, su pueblo cercano. Aleluya, alabado sea el Señor. ¿Cuánto dan amén? Un aplauso al Señor por ello. Gloria a Dios. Padre, en esta preciosa hora te entregamos la vida de tu hija Shirley desde Pamplona, que está pidiendo oración por su hermana Ana G. Edixa Villamizar Ruiz. Cancelamos, Dios, todo cáncer de hígado, todo lo que los médicos, Señor, den un diagnóstico no favorable. Señor, para ti nada es imposible. Así que bendecimos a tu hija y cancelamos ese cáncer de hígado. Señor, tú lo pulverizas, tú lo destruyes, tú lo arrancas, Señor, de la vida de tu hija, porque nos colocamos en el poder del acuerdo. Hoy intercedemos por cada petición, Señor, que esté ahí en la virtualidad, que está ahí escrita, o los que están aquí en la presencialidad, que hoy hablas con Dios y le presenta a tu familia, a tu hogar, tu situación de salud.

Usted puede aplaudir fuerte arriba de su cabeza. Y a su nombre le adoramos, le bendecimos en esta noche. Ayúdame con tus manos, así. Alguien puede aplaudir con gozo, vamos.

aplaudir fuerte. ¿Cuántos pueden levantar sus manos en esta noche? Su presencia está aquí. Su palabra dice que cuando hay más de dos o tres congregados en su nombre, Él está. Y donde Él está, allí hay sanidad. Cosas sobrenaturales suceden cuando Él está. Y alaba Kanda, alaba So, alaba Ki, alaba Saya. Él habita en la alabanza de su pueblo. Yo no sé cuán grande o cuán pequeña sea la circunstancia que estás viviendo. No sé qué enfermedad viniste con ella en esta noche, pero hoy el Espíritu Santo te sana. Hay una intervención divina en tu casa. Se va toda dolencia. Se crea una atmósfera de milagros en esta noche. Levanta tus manos bien en alto. Cuando Moisés levantaba sus manos, Dios le daba la victoria. Algo pasa cuando tú levantas tus manos. Cuando tú levantas

noche las cadenas se rompen. Oh, la mano poderosa de Dios se mueve a tu favor. Por eso levanta tus manos. Vamos, 30 segundos, 30 segundos.

enderezaré los lugares torcidos, quebrantaré puertas de bronce y cerrojo de hierro haré pedazo, dice el Señor. Porque los sufrimientos presentes no son dignos de ser comparados con la gloria que se va a manifestar.

aplauso al Rey de Reyes, Señor de Señores. ¿Quién vive? A su nombre. Gloria al Señor. Iglesia, no tome asiento, que es ahí de pie. El lunes pasado desafía a la iglesia para que hoy podamos honrar la vida de nuestro pastor Pedro Delgado, que está de cumpleaños. ¿Cuántos alegran de ello? Gloria al Señor. Y hoy queremos honrar su vida, queremos bendecirlo, queremos hoy hacer partícipe de su cumpleaños, porque hoy 18 de mayo, como dice nuestro pastor, nació un niño, Pedro Venancio Delgado Delgado. Y hoy quiero dar unas palabras antes de bendecir su vida. Pastor Pedro, le agradecemos a Dios por su vida profundamente, por su dedicación, por su servicio a Dios y a nuestra iglesia. Tu sabiduría y tu guía y tu servicio a Dios y a todo lo que has hecho es de gran ejemplo para cada uno de nosotros. Eres como un faro de luz en nuestra vida. Gracias, Pastor Pedro, por tu liderazgo. Ha sido un ejemplo de fe, de compromiso para todos nosotros. Hoy agradecemos por tus enseñanzas y la forma en la que has inspirado a crecer en nuestra fe. Tu trabajo en el reino de Dios, Pastor Pedro, no es en vano. Tu entrega es palpable. Tu vida es testimonio de tu fe y tu compromiso con la palabra. Tu liderazgo nos inspira a ser mejores y crecer en fe y servir a los demás. Agradecemos a Dios por tu vida y por compartir los conocimientos que Dios te ha dado y la guía que has tenido para con nosotros. Que Dios bendiga a Pastor Pedro abundantemente hoy y muchos años más de vida. Que te conceda salud, fortaleza y mucha más sabiduría para continuar en el ministerio con nosotros muchos más años. Que la paz de Dios repose sobre ti y toda tu familia, y que sigas siendo un instrumento de bendición para Cúcuta, Colombia y las naciones. Que Dios te recompense con abundante gracia en todas las cosas que haces por el rebaño. La Biblia dice en Gálatas 6:6 en la NBI: el que recibe instrucción en la palabra de Dios con